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1: Son las 7:11.

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1: Son las 7 con 27 minutos.
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1: Son las 7:42.
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2: Son las 7:51.
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1: Son las 8 en punto.
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1: No nací sabiendo cómo ser la mejor madre del mundo. Es más, tal vez ni siquiera me aproxime un poco a hacerlo, pero juro por mi vida que cada día lo intento. Bienvenidas, bienvenidos, excelente nochecita, una noche calurosa, maravillosa, donde se sigue celebrando el 10 de mayo. Mi nombre es Ivette Camberos, esto es Baladas, y como se los prometí el viernes, hoy vamos a estar haciendo este justo homenaje a las mamás. El viernes ya tuvimos un adelanto, ¿verdad? Pero no es suficiente solo un día. Así es que hoy voy a estar, bueno, ya preparé el programa con varias propuestas musicales de canciones que sí hablen sobre el Día de las Madres, sobre las madres, la maternidad y todo lo relacionado. No hay como tal hoy complacencias, solamente estas que yo voy a sugerir. Bueno, si tuvieras por ahí alguna que sugerir, pero que hable del tema, o sea, propiamente que hable de la madre, hazlo o manda algún mensaje hacia tu mamá. 9981-964003 es el WhatsApp a través del cual nos ponemos tú y yo en contacto. Recuerda, complacencia como tal no lo hay, pero si tienes alguna sugerencia de balada que sí hable del tema de las madres, por favor pídela sin ningún reparo. 9981-964003. Nos vamos con un clásico en la voz de Roberto Carlos. Esta canción es bellísima, lanzada en 1978, una canción que Roberto Carlos pues le dedica a su madre Laura Moreira Braga. Fue un éxito masivo, incluso en el álbum del mismo año alcanzó el número uno en la radio de toda Latinoamérica. Esta sin duda es una canción muy muy sentimental, ¿no? Es un homenaje a su madre ya fallecida, y este álbum fue un total éxito. La letra evoca recuerdos de la infancia, donde el cantante sentía ese apoyo de su madre, y que yo siento que siempre lo vamos a necesitar, ¿no? Tengamos la edad que tengamos, el abrazo de mamá es único. Así que vámonos con Lady Laura.

0: Sin duda es un anhelo que siempre se va a tener, el del abrazo de tu madre, el de la presencia, el de sostén. Aunque bueno, a veces por ahí sabemos que ya a lo mejor, es que alguien me puso algo emotivo, ¿no? De mi novia se me está poniendo vieja. Esa canción es muy hermosa, ahorita la vamos a poner. Hoy no hay complacencias como tal. Lo que es nos vamos a enfocar solo esas baladas que sí hablan sobre la madre, sobre el día de madre, sobre la maternidad. Si tienes alguna sugerencia, adelante. Como tal, no hay complacencias así de cualquier balada. Tienen que ser apegadas al tema del 10 de mayo, ¿vale? Pero sí, me pongo a pensar, ¿no? Que uno quiere a veces que su mamá lo sostenga siempre, eternamente, pero en algún punto los roles se intercambian y también es muy tierno y es hermoso poder a lo mejor regresar un poquito, ¿no? De todo el amor que nos da nuestra madre, de alguna forma poder ser ahora sostén, ¿no? Las cosas se invierten y es muy bonito, es un acto de agradecimiento maravilloso. 9981-964003, aunque no haya complacencia, si me quieres saludar con todo gusto, estoy aquí contestando tu WhatsApp, sabiendo que estoy bien acompañada, iniciando la semana y seguimos con el festejo del 10 de mayo. Mi nombre es Ivette Camberos, vámonos a una pausa.
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2: Son las 8:13.
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2: Flor, que cumpla muchos más, que Dios nos la siga teniendo en vida. Y para ti y para todas las mamás del mundo, pues que se la hayan pasado muy bien y se la sigan pasando súper bien, porque es todos los días. Y la canción que quiero para dedicarle a mi mamá es la de Arjona, de Mi novia se está volviendo vieja. Gracias, muchas bendiciones.
3: Excelente, pues como comenté, no hay complacencia, pero esta sí la tenía yo programada porque justamente pues habla de esta faceta que yo estaba comentando hace rato, el momento en el que vas viendo crecer a tus padres y es un sentimiento es una mezcla, ¿verdad? Porque sí quisieras que te duraran eternamente, pero a la vez también es bonito saber que estás ahí y que estás presenciando esta maravillosa etapa.

Un hermoso clásico, qué bonita canción, qué sentimental. Hoy en Baladas seguimos con este maravilloso, esta maravillosa celebración desde mayo, que como bien muchos dicen, ¿verdad? No debería caer solamente en un día, deberíamos hacerlo continuamente, recordar lo mucho que las queremos, lo mucho que valen en nuestra vida, las mamás, la gran labor que realizan, que no tiene fecha y no tiene horario. Eso es indudable. Hugo Osorio, te mando un abrazo. Arcelia querida, otro abrazo. Como les comentaba, hoy no hay complacencias, pero si quieres sugerir alguna balada pop que entre dentro de la temática de madres, ¿ok? Que hable sobre la maternidad. Tiene que decirlo, ¿no? De alguna forma hay muchas baladas y aquí estoy sorprendiéndome de la cantidad de intérpretes que han cantado a la madre, así que pues sugiéremela. Y si quieres mandar algún saludo, por supuesto, a través del WhatsApp 9981-964003. Arcelia me sugiere Yo te esperaba. Esta también ya la tenía yo contemplada. Es un clásico, ¿verdad? Aunque propiamente no habla sobre la mamá, sino más bien la visión de la madre hacia el hijo. Es maravilloso la manera en la cual Alejandra Guzmán logra revivir, ¿verdad?, en las que ya somos madres, ese sentimiento tan hermoso, esa espera que se hace eterna y a la vez tan breve, y que es todo, es el inicio de ese cambio que tienes en tu vida.

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1: Iba a echarme una poesía, pero no vi la hora. Vámonos a una pausa. Ahorita seguimos con esta inspiración que nos está dando la celebración del 10 de mayo, que fue ayer, pero hoy estamos pues reviviendo esas baladas que propiamente hablan sobre la madre. No hay complacencia, pero si quieres sugerir alguna que tenga esa temática en específico, 9981-964003. Si no, también nada más manda tu saludo, no hay ningún problema. Yo ya tengo aquí algunas propuestas en lista. Vámonos una pausa, quédate a mi lado.
2: Son las 8.
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2: Son las 8 con 28 minutos.
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1: Son las 8:30 en este especial del Día de las Madres. Nos vamos con más canciones que pues hablan sobre la maternidad. Gilberto Gómez, te mando un abrazo, dice por aquí. Muchas gracias por alegrarnos todas las noches con esas hermosas canciones. Un fuerte abrazo a todas las madres y a la mía, que ya descansando en los brazos del Creador. Aquí como todas las noches, escuchándote, Ivette. Gilberto, un fuerte abrazo de vuelta. Es hermoso poder saber que es un sentimiento que esté o no mamá presente, va a seguir vivo, porque ese es un real amor incondicional. Gabriel Antonio me sugiere algo de Pimpinela, y sí, justamente tiene una canción que se llama Madre, así que disfrútala.

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1: Y para que no sintamos arrepentimiento, lo mejor es decir a tiempo cuánto amamos a nuestros seres queridos. Hoy, bueno, pues estamos hablando justamente de las madres, de ese amor que es incalculable. No voy a generalizar, yo sé que todos tendremos experiencias diferentes. Por ahí, para muchos, a lo mejor el Día de la Madre no es propiamente de tanta celebración, también es respetable. Hoy estamos simplemente tratando de enaltecer de alguna forma esta gran labor que es ser madre. 8:36, no hay como tal complacencias, pero si quieres mandar un mensajito o sugerirme alguna balada que sí hable sobre el Día de las Madres, adelante. 9981-96-4003, frecuencia 10. Un fuerte abrazo. Nos vamos con esto que me pides en la voz de José José, que fíjate, ya la tenía yo por aquí, ya, de hecho la tenía lista para ponerla. Una canción que fue lanzada en 1980, formó parte de la producción Querida Madre. Esto se llama Madrecita, una canción muy, muy, muy hermosa, muy hermosa, muy un tesoro, diría yo, ¿no? De José José, de estas canciones que él tiene como en esta recopilación de tesoros. Así le llamó él, tesoros. Así es que vamos a disfrutarla.

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1: Esto fue Madrecita en la voz de José José. Déjenme aclarar, digo que no hay complacencias como tal, ¿por qué? Porque hay canciones que no hablan sobre las madres, pero a lo mejor como lo que hicimos el viernes, ¿sí se acuerdan, no? O sea, alguna canción que te recuerde a mamá, eso es lo que hicimos el viernes, y no hablaban propiamente del Día de las Madres o de la maternidad, y las pusimos. Y hoy es lo contrario, hoy sí estamos buscando esas baladas que hablen de las madres, de la maternidad. O sea, sí hay complacencia como tal, en ese sentido, pero que nos apeguemos a que la letra pues sí hable sobre las madres o la maternidad. Entonces sí ayúdenme, porque por aquí sí tengo muchas sugerencias, pero si tú tienes alguna, tómalo como complacencia si así lo quieres ver, pero sí tiene que tratar sobre el tema de la maternidad, de las madres o del Día de Madres. 9981 96 4003. Déjenme leer estos mensajitos. Dice: hola, buenas noches, me gusta mucho tu programación, mi nombre es Pedro Ortega, esa rola de Alejandra Guzmán está buenísima, mándale un saludo a mi mamá Conchita, ya está en el cielo, se me fue bien joven, falleció a los 43 años, bastante joven, querido Pedro, yo le mando todo mi amor hasta el cielo, que sí, yo sé que las mamás sí regresan, de alguna forma regresan siempre a cuidar nuestros pasos, aunque estén allá, en el más allá. Sí, muy jovencita, yo te mando un abrazo igual a ti, mi querido Pedro, gracias por compartirnos este pensamiento, ¿verdad? Por aquí dice Raúl Cuauhtémoc: saludos desde Playa del Carmen, nuevamente agradeciéndote por tu excelente programa, y espero que tengas programada la canción Madrecita de José José, la pusimos a penitas, así es que ahí estuvo, querido. Vámonos a una pausa, acompáñenme todos, quédense conmigo hasta las 10, sugiéranme alguna otra balada que maternidad sobre las madres. 9981 96 4003. Pequeña pausa, ya.
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2: Son las 8:42.
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0: esto que acabamos de escuchar, lo encontré por aquí de casualidad. Maravilloso, se llama La Madre, así nada más, en la voz de José Luis Perales. 8:47, hay varias, ¿eh? Ya encontré por aquí otra de Camilo VI. Es que los grandes románticos le han escrito a la madre o han interpretado a añoranzas, ¿verdad? A la madre. Así que estamos apegándonos a estos temas. Jorge querido, por aquí me dice: hola. Yo sí te quiero saludar y espero que haya pasado el día de ayer muy alegre con tus hijos y tu familia. Muchas gracias. En la primaria siempre me designaban para participar en los festivales del Día de las Madres con una canción o poesías, y desde semanas antes me preparaba. Aquí un pedacito de una de las poesías que recitaba. Es muy larga, solo te comparto este recuerdo. Jorge, gracias. Ahorita le doy lectura, ¿vale? Para que lo haga propiamente como debe de ser. Gracias por compartirlo. Francisco Caro, te mando un abrazo. Carlos Rivera, eres tú. Con esa abrimos, ya la puse, y te mando un abrazo, y a tu hermano que estaba por ahí contigo compartiendo vuelo. Gracias, gracias. Jaciel me dice: muy buenas noches, Ivette. Primero que nada, muchas felicidades a ti. Seguro tus hijos tienen una maravillosa mamá, y mis respetos para cada una, que sin duda jamás se podría en palabras reconocer lo grande que son. Yo te iba a sugerir mi canción, que excelente, jeje, excelente inicio de semana. Sugiérela, si no la hemos puesto, con todo el gusto. Hoy solamente estamos poniendo de la temática del Día de las Madres, que hablen sobre la mamá o que tengan ese título, ¿vale? 9981-964003. Héctor Hernández, ¿cómo estás?
1: Hola, Ivette, ¿cómo estás? Muy buenas noches a todos. ¿Podrías complacerme con la canción de Inmortal de Gloria Trevi? De hecho, lo que habla de Inmortal es de ese amor de madre y de hijos que nunca muere. Muchas gracias.
0: Perfecto, déjame la checo, Héctor, y ahorita la voy a buscar para podértela poner. No la había preparado, pero ahí está. Ahorita la busco. ¿Te parece bien? Vámonos con esto que encontré en la voz de Ildivo. Esto es Mamá.

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1: Hermosas voces presentes en Baladas. Nos vamos a una pausa, ya regreso.
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2: Son las 8:53.
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1: Justamente dirigidas hacia la madre o que hablen sobre maternidad propiamente, así es que es una chamba que pues ahí está, nos está costando un poco, sí, pero bueno, yo pensaba, y hay muchísimas, o sea, solamente le puse en YouTube canciones de la madre y estamos encontrando grandes joyas. Por aquí Hugo Osorio me dice, estás tan linda, de Roberto Carlos, igual es de una mamita, tienes toda la razón, esta me hacía llorar cuando estaba embarazada, está muy muy bonita.

0: Estás tan linda, Roberto Carlos. 8:59, estás en Baladas. Soy Ivette Camberos, un programa emotivo, ¿verdad? El cual estamos, pues, celebrando un poquito a destiempo, pero justo. La verdad es que yo creo que toda la semana deberíamos de estar acordándonos de estas bellas canciones. Le mando un abrazo a mi querida Dulcito, que está por aquí. Dice, muchas felicidades en tu día y en todo el mes y año, porque mamás son siempre, es muy correcto. Un abrazo para ti y felicidades a todas las que son mamás que están escuchando. Dulcito, gracias. Gracias, dice, bonita canción de José José. Es muy bonita y por aquí hay otras joyitas. Si quieres sugerir alguna, pues que tiene que tener justamente la temática o haber sido escrita hacia la madre, eso es lo que estamos logrando en esta noche. Puedes sugerirla a través del WhatsApp 9981 964003. Acompáñame una pausa y quédate conmigo.
1: Son las 9:00.
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0: Y ya estamos de vuelta. Vamos a seguir con los mensajitos que están llegando a través del WhatsApp 9981 964003. Minerva me dice, buenas noches, licenciada, aquí reportándome, esperando hayas tenido un feliz día de las madres y felicitando también a todas las madres románticas que escuchamos Baladas. Ojalá tengas programada Arrullo de Estrellas, si no, sin problema, confío plenamente en tu elección. Buenas noches, abrazo. Por supuesto, ya la tenía pensada, es una canción bellísima. Arrullo de Estrellas sí es justamente hacia la madre, de hecho fue dedicada a María Yanina Marín Tomasi, que es la madre de León Larregui. La canción fue compuesta por el mismo Larregui en un momento doloroso mientras ella enfrentaba cáncer de páncreas. Falleció en junio del 2013. Un día antes de su muerte, él le cantó este tema en el hospital. Imagínense, es un tributo de amor eterno, de conexión incondicional y la esperanza de un reencuentro más allá de la muerte. Es una canción profundamente hermosa, sensible. No me imagino, ¿no? Este cuadro que es estar despidiendo a la mujer que más te ha amado en la vida. El verso final, María llena eres de gracia, es una referencia directa y personal a su madre. Se incluyó esta canción en su álbum Programatón en el 2013, influenciada profundamente por la enfermedad de su madre. La canción, pues, busca ofrecer consuelo, paz, reflejo del amor incondicional hacia ella. Y yo creo que todos la podemos adoptar, ¿verdad? Es una canción que queda, tanto si la madre ya falleció, si la madre sigue viva. Arrullo de Estrellas es una verdadera joya.

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1: Y estamos de vuelta hoy, un programa muy, muy emotivo, disfrutando, deleitándonos con los recuerdos y con estas canciones que han hecho arte y han hecho conmovernos con el tema del Día de las Madres. Jorge, querido, a ver, vamos a echarle de mi ronco pecho esa hermosa poesía que me compartes. Nocturno a mi madre. Madre, yo no sé por qué bajaron los luceros a la fuente. ¿Será para ver tu rostro y besar tu linda frente y darte su luz plateada para plantearte las sienes? Yo no sé por qué sollozan mis pobres ojos al verte, ni por qué se me despierta el niño azul de mis duendes. ¿Será porque voy mirando cómo tu faz envejece? Cómo tus ojos se ciegan y tus manos ya no tienen el vuelo con que trazaban sus bendiciones celestes. ¿Será porque me cercioro que ya tus labios no tienen más canciones que los rezos que entre tu pecho se duermen, como antaño se dormía el niño que fui sonriente? Ahí está, mi querido Jorge. Nunca la había escuchado, nunca la había leído y está muy bonita. Y qué bonito se ha de haber escuchado cuando tú lo hacías de niño, porque bueno, como madres nos conmueve, miren, hasta que nos den un chocolate mordido. Es maravilloso, todo lo que venga de nuestros hijos es una gloria y es un agradecimiento eterno. 9:09, vámonos con más. Ya por aquí están sugiriendo algunos otros temas, así es que sigamos adelante. Dice por aquí, buenas noches, excelente programación. No sé si aplica la canción Tengo Mucho Que Aprender de Ti, de Manuel Benjamín Sánchez. Te mando un fuerte abrazo. Ya investigué y en entrevistas Emanuel ha dicho que esa canción se la dedica a Dios. Esto es aún más pues más espiritual, digámoslo de alguna manera. Esta canción propiamente, pues sí se podría adaptar, ¿no? Igual y la ponemos más al rato si ya nos quedamos sin ideas, pero no está hecha precisamente hacia la madre. Está más que nada hecha a ese ser superior, que bueno, creamos o no en Dios, o seamos o no religiosos. Por ahí va esta canción de Tengo Mucho Que Aprender de Ti. Vámonos con otro mensajito, dice Boys to Men, mamá en español, excelente canción y no es muy conocida. Habla también de las mamás. Buenas noches, yo soy Antonio. Te mando un abrazo, Antonio. Ya la encontré. Aquí la tengo lista. Y qué bueno, ni siquiera se me había ocurrido. La verdad no la tenía en lista, pero sí, habla de las mamás. Espérame, estoy viendo si es la versión en... Sí, ya, perdón que la ponga así porque no sabía si yo iba a poner la versión en inglés. Ahí está, la versión en español.

0: Una pausa.
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2: Son las 9:16.
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0: Iniciando nuestra semana con este festejo del 10 de mayo, que hoy es 11, ¿verdad? Pero no importa, hoy lo estamos celebrando aquí en Baladas. Agradezco mucho su presencia, Jajil FM, Pash Turquesa y por supuesto Turquesa Pop, presente como cada noche. Me dicen por aquí, qué programa tan lindo y acogedor. No olvide el tema Denise de Calaf. Señora, señora, saludos. Con ese vamos a cerrar. Es que ese es el emblema nacional. Yo creo que esta canción tiene sí o sí que estar en cualquier festival. Y hay otra que también tiene que estar en cada festival. Y aquí mi querida Itzel la pide, esta canción.
7: Hola, Ivette. Muy buenas noches. Saludos de Camina y me puedes escuchar esta melodía de parte de la señora Diana.
0: Espérame. Se me coló un audio. Dame un segundo y discúlpame. Ahí está. Perdón.
7: Parla, chapa de Palacios, mamá de Tatiana, por favor. Sí, sí, exactamente. Ojalá que disfruten. Un fuerte abrazo en el pecho. Todo mi cariño y mi respeto. Gracias, y que tengan una excelente noche. Atentamente, y que descanses hasta mañana, tus sueños. Adiós. Bye.
0: Adiós, Itzelita. Pues este es un clásico igual, ¿verdad? Así como la de Señora, Señora. Esta también, miren, todos nos las aprendimos en algún momento de nuestra educación.

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1: Son las 9:22. Ayúdenme a seguirle pensando. Yo tengo otras, no se preocupen. De todas maneras, tengo aquí varias propuestas. Hay una de Amaya Montero, te voy a decir una cosa, por aquí ya puse la de Ricardo Arjona. Hay una de Laura Pausini que se llama Lo Siento, que también va hacia la madre. Hay varias, no hay problema si ya no pide nadie, porque tengo aquí otras. Y quiero cerrar con Denise de Calaf, por supuesto. Y metiéndome ya aquí, mira, hay otra de Camila que se llama 9 meses. Y ya metiéndome aquí en YouTube, pues acabo de encontrar esta que es de, espérenme, Camilo Sesto. Esta no la he puesto, se llama Madre. ¿Sabes que la que puse hace rato no era de Camilo, verdad? Era, espérenme, creo que ya la... No, era de José Luis Perales. Si no, quiero confundirme. Es que la diferencia es que esta es Madre y la otra era La Madre. Es diferente. Así es que vámonos con esta de el gran Camilo Sesto.

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1: Ah, ¿verdad? Esa no se la sabían. Fue madre de Camilo VI. Nos vamos a una pausa.
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3: Son las 9:27.
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1: El destino de una madre es esperar a los hijos, esperándolos durante el embarazo, esperando a la vuelta de la guardería, esperando a la salida de la escuela, esperándolos cuando comienzan sus vidas a la vuelta a casa después de una fiesta. Los espera cuando vuelven del trabajo para que encuentren siempre una sopa caliente. Los esperas con amor, con ansias, a veces con rabia. ¿Qué le pasa cuando los ve? ¿Qué se le pasa cuando los ve y puede abrazarlos? Asegúrate de que tu madre mayor no tenga que esperar más. Visítala, ámala, abrázala. Abrázala como te amó más que a nadie en el mundo y como nadie más lo hará. No la hagas esperar. Eso espera ella de ti. Porque envejecen sus miembros, pero el corazón de una madre nunca envejece. Sin pretextos, amemos a nuestra madre. 9:30, ya cerramos complacencias por aquí. Vámonos con las últimas sugerencias. Mi querido Héctor Hernández, ahora sí me sorprendiste, porque yo, Ricardo González, ese pillín. Esta canción es dedicada a la madre. Se llama así, Gracias Mamá. Creo que sí es la que me estás diciendo. Es que sí, yo no ubicaba, pero sí será esta. Ya te estoy dudando. Yo le puse en YouTube Ricardo González, Mamá. Pero dices que es de Cepillín. Ok, aquí está. Vamos, ya la tengo. Lista.

Y ahí está, no era la canción. No era la canción, me dice Héctor Hernández, ya me mandó el link. Sí, pues es que yo le puse así y salió esa. Entonces otro Ricardo González, creo que era un poco común el nombre. Ahorita, entonces déjame buscar bien la que me... Ya me mandaste el link. Pero sí es este balada, es lo que me preocupa un poquito. Déjame escuchar, ya sé cuál es. Ay, ya sé, claro, es un clásico. Bueno, pues vamos a chillar.

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1: Ya me acordé esta canción, pues sí, creo que a todos en algún momento, ¿verdad?, de nuestra infancia nos pegó, aunque tuviéramos a nuestra mamá, no es, es un sentimiento que no es imaginable, o si lo es doloroso. Vámonos con ya las últimas canciones. ¿Qué les parece esta que acabo de encontrar? En la voz de Camila, esto es 9 meses.

0: Estás embaladas, nos vamos a una breve pausa.
1: Son las 9:42.
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1: Son las 9:42.
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1: Qué canción tan sensible, qué bonito, lo encontré por aquí de casualidad, y bueno, pues no hay casualidades en esta vida. A alguien le debió de haber conmovido este hermoso tema. Y bueno, pues ya nos queda nada para concluir el programa. Vámonos con la última sugerencia, diría yo. Mi querida Dulcito me dice, te regalo, de Carla Morrison. Un amor incondicional pleno, ¿verdad? Esto podría ser. Vámonos con la penúltima canción.

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1: Muy tierna canción, definitivamente estamos cerrando muy emotivamente. Ya estoy preparando por aquí a Denise de Calaf, ¿verdad? Que, híjole, ella hizo... No sabía a lo mejor cuando sacó la canción, ¿no? Lo importante que sería y por generaciones seguirse cantando esta gran canción. Con esto voy a cerrar. Déjenme mandar los últimos saluditos por aquí. Roberto Corona, ya pusimos Mi novia se me está poniendo vieja, es hermosa, me hace llorar. Está muy, muy bonita, pero ya la pusimos. Te mando un abrazo. Vero, otro fuerte abrazo. Gracias por estarme acompañando. Ed Ávila, no sé si andas escuchando, pero gracias, dice, voy a preparar comida, me dio gusto saludarte, ok, te mando un abrazo. Cristian, feliz Día de las Madres, Ivette, saludos, que te la hayas pasado de super lujo. Muchas gracias, Cristian. Yo creo que el mejor regalo para las madres es un abrazo a nuestros hijos. A veces, ¿verdad?, como que nos desgastamos mucho buscando el regalo, o bueno, como pensamos algo que le pueda agradar, pero la verdad es que lo que le agrada más que nada es la presencia de sus hijos, la presencia plena, el amor. Eso es, la verdad, lo que al final de cuentas es invaluable. Son las, ¿qué serán? Las 9:53 minutos. Me voy a la última pausa, que miran, es un suspiro de pausa. Es la última pausa de la noche. Regreso ya para darle fin a este emotivo programa con la gran canción de Denise de Calaf. Quédate conmigo, soy Ivette Camberos, ya regreso.
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2: Son las 9:53 minutos.
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1: 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Les mando un abrazo. Y vámonos con Señora, Señora.

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2: Son las 10 en punto.
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1: Son las 10 con 12 minutos.
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0: Son las 10
1: con 26 minutos.
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1: Son las 10 con 43 minutos.
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1: Son las 10 con 54 minutos.
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1: Son las 11 con 14 minutos.
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0: Son las 11 con 18 minutos.
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1: Son las 11 con 24 minutos.
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1: Son las 11:33.
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1: Son las 12 con 16 minutos.
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0: Son las 12 con 33 minutos.
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1: Son las 12:49.
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1: Es la 1:01.
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2: Es la 1:04.
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1: Es la 1:12.
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1: Es la 1:25.
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1: Es la 1:42.
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1: Es la 1:51.
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1: Son las 2 con 14 minutos.
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0: Son las 2 con 28 minutos.
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1: Son las 2:44.
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1: Son las 2:58.
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1: Son las 3 con 13 minutos.
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0: Son las 3 con 31 minutos.
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1: Son las 3:44.
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1: Son las 3:55.
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1: Son las 4:02.
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1: Son las 4 con 16 minutos.
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0: Son las 4:30.
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1: Son las 4:45.
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1: Son las 4:53.
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0: Muchas gracias.
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2: Son las 5:01.
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0: Adiós, chiquita.
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2: Son las 5 con 16 minutos.
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0: Ojo, si queda muy seca, podemos agregar media cucharadita de aceite vegetal. Se va agregando poco a poco en el procesador para que se incorpore correctamente.
1: Ahora, a envasar. Con ayuda de la espátula, vertemos la crema de cacahuate en el frasco de vidrio y lo etiquetamos con la fecha de elaboración y caducidad.
0: Esto es primordial para que luego no estemos comiendo algo ya caducado que nos pueda hacer daño. Finalmente, recuerda que hay que mantenerla en refrigeración.
1: Además, toma en cuenta que si con el tiempo percibes un aroma rancio, debes desecharla de inmediato, independientemente de la fecha de caducidad.
0: Da ese paso hacia un consumo informado e inteligente y anímate a elaborar esta tecnología doméstica.
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0: Sigan en Revista del Consumidor Radio, porque vamos a escuchar cómo una tarea sencilla puede proteger nuestra economía.
5: El presupuesto familiar es una herramienta básica para cuidar tu dinero.
6: Así es. Aunque cada familia es distinta, organizar los ingresos y gastos puede marcar la diferencia entre vivir al día o empezar a ahorrar.
5: Ojo con este dato. De acuerdo con la Encuesta Nacional de Inclusión Financiera 2024, solo el 36.6% de las familias lleva un presupuesto o registro formal de sus gastos.
6: Esto no significa que las familias no intenten organizarse. Hay personas que tienen otros hábitos. Por ejemplo, apartar dinero para pagos, llevar el registro de recibos o anotar deudas. El problema es que no siempre lo hacen de forma estructurada.
5: Entonces, ¿por dónde empezar? Un presupuesto familiar efectivo se construye con 4 elementos básicos: ingresos, gastos, compromisos financieros y ahorro.
6: El primer paso es anotar todo el dinero que entra al hogar. Sueldos, ingresos extra, apoyos o cualquier otra fuente. Es importante considerar el total mensual real.
5: Ahora, registra los gastos del día a día. Alimentación, servicios, transportes, educación, entretenimiento.
6: En el tercer punto van los compromisos financieros o pagos mensuales como renta o hipoteca, seguros o créditos. Es importante que anotes montos, fechas de pago y revisar si puedes adelantar pagos para reducir intereses.
5: No hay que olvidar que el ahorro no es lo que sobra, es una prioridad. Define un objetivo, vacaciones, emergencias o algún proyecto familiar, así como el monto que le destinarán cada quincena o al mes. Tenlo en cuenta, una meta clara motiva a todos en casa.
6: Ahora, te compartimos recomendaciones prácticas para que tu presupuesto funcione de verdad.
5: Lleva un registro constante de tus gastos, ya sea en libreta o en tu celular.
6: Usa categorías sencillas y ajústalas conforme te familiarices.
5: Sé flexible. Si algo no funciona, cámbialo. El presupuesto debe adaptarse a ti, no al revés.
6: Automatiza tus pagos para evitar recargos y olvidos.
5: Evita compras innecesarias. Esas que parecen pequeñas, pero desbalancean todo.
6: Y muy importante, hablen en familia sobre el dinero, sin juicios, con empatía.
5: También es fundamental revisar el presupuesto periódicamente. La vida cambia y tus finanzas también deben hacerlo.
6: Antes de hacer una compra importante, pregúntate, ¿está dentro de mi presupuesto? ¿Realmente lo necesito?
5: Y si hay niñas o niños en casa, inclúyelos. Desde pequeños pueden aprender a ahorrar y a tomar decisiones responsables.
6: Recuerda, no importa cuánto ganes, sino cómo administras lo que tienes.
5: Un presupuesto familiar no solo organiza tu dinero, te da tranquilidad, claridad y control sobre tu economía.
6: Empieza hoy. Tu bolsillo y tu futuro te lo van a agradecer.
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3: Son las 6:27.
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0: Buenos días, Cancún. Buenos días, Quintana Roo, Yucatán y Campeche. Aquí iniciamos la primera emisión de Informativo Turquesa. Da un paso atrás la Secretaría de Educación Pública. Dice mi mamá que siempre no. Acuerdan secretarios de Educación de Estados no modificar calendario escolar y mantener el cierre de cursos tentativamente hasta el 15 de julio. Se espera que en el caso de Quintana Roo la Secretaría anuncie las adecuaciones del calendario. Alerta el gobierno del estado sobre fraudes y extorsiones a través de presuntas multas de tránsito o del SAT Quintana Roo mediante enlaces falsos que llegan en redes sociales. Revela la Sedatus que hay más de 6,000 familias sin certeza jurídica por predios entregados del estado hace más de 20 años. Presenta la diputada federal de Morena, Maribel Villegas, ante la Coparmex Cozumel los avances de los trabajos para reducir el IVA y generar estímulos fiscales para la isla en Quintana Roo. Con tacos, pozol y música convocan a marcha por el orgullo mexicano en Tulum luego de que un extranjero corriera a un vendedor de pozol en el complejo Aldeazama. Proponen diputados locales prohibir cirugías estéticas en menores de edad y adolescentes, que a nivel nacional se denomina Ley Nicole, para acabar con casos de negligencia. Y en los deportes, el calor de Cancún va a todo nada. Esta noche enfrenta a las Santas de San Luis en los playoffs de la Liga Nacional de Baloncesto Femenil. Con todo esto y mucho más, damos inicio a la primera de Informativo Turquesa.
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0: buenos días. Qué gusto saludarle desde la cabina de Cadena Radiofónica Peninsular Radio Turquesa, la que manda. Sean todas y todos bienvenidos a las noticias de esta mañana, martes 12 de mayo del 2026. Transmitimos completamente en vivo a través de radio e internet para informarle a usted. Como siempre, tenemos cobertura total estatal. Estamos en los 11 municipios de Quintana Roo. También llegamos a Yucatán, Campeche, Belice y Cuba. Son 17 estaciones sincronizadas en este momento para informarle a usted. Como cada mañana, le agradecemos a Yasmín Bautista en la producción del noticiero, a Jairo Ruiz, el joven maravilla, en la realización y producción del streaming. Saludo a mi compañera y amiga Joana Maldonado. Joana, muy buenos días.
1: Gerardo Auditorio, muy buenos días. Qué bueno que nos acompañan en esta mañana, martes 12 de mayo del año 2026. Y bueno, pues hay mucha información, ya lo escuchó usted, ya escuchó los adelantos. Recordarles que también estamos en Facebook a través de Turquesa News y estamos transmitiendo también en www.radioturquesa.fm. Estamos también en la aplicación de Radio Turquesa. Recuerde que es de descarga gratuita y es compatible con cualquier teléfono celular. También le recordamos el número de WhatsApp para que se enlace con nosotros, 9982-364544.
0: Esta mañana vamos a arrancar, Joana Auditorio, con un tema que viene a colación después de el desastre que ocurrió, o la cortina de humo que quisieron meter a través de la Secretaría de Educación a cargo de Mario Delgado. Vamos a hablar del rezago educativo en menores en Quintana Roo en el periodo escolar 2025-2026 y en los datos que vienen desde el 2024. Ahora le digo exactamente de dónde salen las fuentes de esta información, pero vamos a empezar por sostener que Quintana Roo se encuentra, Joana Auditorio, en los primeros 10 lugares de rezago educativo a nivel nacional. Ocupa el número 7, el puesto número 7.
1: Nada honroso.
0: De los 10 estados de la República que más problemas tienen con el rezago educativo en menores de edad. Aclaro, menores de edad, que eso es importante porque también está el rezago educativo en adultos. Pero bueno, ese tema lo dejaremos en estos momentos a un lado, en este instante. ¿Por qué? Porque vamos a enfocarnos en los problemas que enfrentan jóvenes y niños, principalmente de la edad de 5 años de edad, 6 años de edad, que es cuando entran a la primaria,
1: educación
0: hasta
1: básica,
0: los 15 años, literalmente. ¿Cuál es el problema? El problema es que hay una deserción escolar tremenda, hay una falta de infraestructura en algunas zonas, literalmente, y hay también lo que es ignorar a las comunidades. Por ejemplo, este es un dato bien interesante. ¿Dónde se da el mayor rezago educativo en Quintana Roo? Bueno, José María Morelos, el municipio, ocupa allá en la Franja Sur el primer lugar. Es muy alto el rezago en niñas y niños de comunidades mayas, evidentemente, claro, por justas razones. Después le sigue el alto rezago en Felipe Carrillo Puerto. Aquí no es primaria. En José María Morelos es primaria, literalmente. En Felipe Carrillo Puerto es secundaria. Después también viene en tercer lugar el municipio de Lázaro Cárdenas. Después viene Bacalar. ¿Qué tienen en común José María Morelos, Felipe Carrillo Puerto, Lázaro Cárdenas y Bacalar, los cuatro primeros lugares a nivel estatal en rezago educativo? Bueno, uno, que no llega allá la infraestructura de la Secretaría de Educación, eso es real, faltan maestros, ¿cuántas veces hemos manejado esa información?
1: Claro.
0: Y dos, no hay todavía una estructura suficiente para atender las comunidades mayas. Esa es una realidad. Después viene Otompe Blanco, donde el rezago está focalizado en las periferias y en las zonas rurales, lo que es la ribera del Río Hondo, Tulum. En el caso de Tulum, el rezago educativo, Joana Auditorio, es por la falta de estructura educativa. No hay suficientes primarias, o sea, el crecimiento poblacional es muy grande y no vamos de la mano con eso. Obviamente aquí también la explosión demográfica tiene mucho que ver, la migración tiene mucho que ver. Entonces Tulum tiene esta situación peculiar y particular. Después, Benito Juárez. ¿Qué pasa en Benito Juárez aquí en Cancún? El rezago educativo se debe a los problemas de violencia intrafamiliar y sociales. Es decir, niñas y niños son, o la vida los lleva a obligar a trabajar, a atenderse dentro del sector productivo laboral de Cancún. Es decir, en la deserción, aquí viene el problema de la deserción, porque aquí en Cancún y Playa del Carmen, que es el municipio que sigue, tenemos este funcionamiento económico turístico muy grande que orilla a varias familias a decir no a la escuela, sí al trabajo, en cualquier tipo de modalidad, y sí se ve reflejado en la calle. Y tan se ve reflejado que el problema que tenemos como tejido social en la ciudad es que la Secretaría de Seguridad Pública reporta, por ejemplo, actos vandálicos de niños entre 10 y 16 años de edad. Estos niños están en la calle, no están en la escuela, literalmente. Este es el rezago que enfrenta Cancún y su éxito turístico. Misma situación ocurre en Playa del Carmen. Y después viene el lugar donde menos rezago hay, increíblemente, porque la población tampoco es tan grande, que es Puerto Morelos, Joana Auditorio. Claro. Y también Isla Mujeres. Isla Mujeres y Puerto Morelos mantienen un estatus de rezago menor educativo en Quintana Roo, al igual que Cozumel. Bien, esta situación nos preguntarían, y creo que es válida la pregunta, ¿de dónde sale la información? Bueno, sale de lo que es el Coneval, donde está el apartado, usted lo puede buscar en cualquier momento, la medición de rezago educativo y de pobreza en México. También en el Coneval, en el estudio sobre niñas, niños y adolescentes en rezago educativo. Y también, Joana Auditorio, está el Sistema Nacional de Información Educativa, el CINEA. En estos cuatro apartados, usted puede tener toda la información en cuanto a rezago educativo, tanto de menores como de adultos. Y esta mañana, en Informativo Turquesa, nos enfocamos en menores, porque la Secretaría de Educación Pública, a cargo de un tipo que no sabe absolutamente nada de educación, como es Mario Delgado, o sea, creo que Mario Delgado estorba ya también en el gobierno federal, estorba a la presidenta Claudia Sheinbaum, porque todavía se envalentona el sábado, después de que la presidenta desmiente. O sea, yo no puedo entender esta parte.
1: El mismo viernes.
0: O sea, la presidenta desmiente en la conferencia matinal que era una propuesta, que no era un hecho. Aunque ellos, Mario Delgado y los secretarios de educación, claro, los secretarios de educación no le podemos achacar gran cosa de los estados porque estaban detrás de él, del principal representante de educación, también hay que decirlo. O sea, tampoco podemos lincharlos, literalmente. Pero Mario Delgado aseguraba, afirmaba en una mentira total de que el 5 de junio terminaban las clases. Ahora, después, el sábado y domingo, después de que fue desmentido, insistió. Luego, ayer lunes, avienta un speech que no le voy a poner esta mañana porque en verdad da coraje, porque habla de que el sector empresarial no ha tenido espacios para las madres y padres de familia, que dice que 15 días, prácticamente 20 días en la escuela, ya son irrisorios después de que se entregan las últimas calificaciones, lo cual yo no le veo sentido. Y una serie de situaciones, por ejemplo, habla de Sonora con el 40% de calor, 40 grados, 45 grados de calor. Yo pregunto, y esta es pregunta para examen, a ver si me pueden apoyar porque quiero pasar mi examen, no como Mario Delgado. ¿Es la primera vez que hablamos del calor? ¿Es en serio que el calor debe ser un factor? ¿Por qué no lo checaron antes? ¿Por qué no nos vamos 10, 15, 20, 30 años antes? Donde las secundarias, las primarias, por ejemplo, en el caso de Quintana Roo, ni ventiladores tenían. Hoy, por ejemplo, yo presumo bachilleres, que para mí es el mejor lugar para preparatoria en Quintana Roo, porque además los salones tienen aire acondicionado. Seguramente con Alep también, seguramente a lo mejor Cebetis ya lo implementó, antes no lo tenía, pero el calor ha sido factor desde que nace territorio. O sea, ¿por qué poner un pretexto tan banal, con todo respeto? Porque maestras y alumnos, maestros también, se la han fletado. Y ahí entran estas cifras. El rezago educativo en Quintana Roo es grande. ¿Cómo rayos, Joana Auditorio, nos presentamos y proponemos que se adelante el fin del siglo escolar cuando hace falta mucho por atender?
1: Sí, hubo ahí además un atraso. El gobierno federal desde el 2018 sabe y conoce que México iba a tener un mundial, la organización de un mundial. Y se habla mucho también de la infraestructura en la Ciudad de México, en donde todo les ganó por apuros y se les ocurrió esta gran ideota de adelantar la conclusión del ciclo escolar. Ahora está en cancha de los estados decidir en lo individual qué van a hacer, quiénes van a decidir. Y con base en qué pues temas, ¿no? Cada estado decidirá si concluyen hasta el día 15 o desde el día primero, porque al final de cuentas dice Mario Delgado que desde los últimos 15 días los niños van a hacerse mensos,
0: sí,
1: que
0: exacto.
1: Los maestros también se hacen mensos y todo es una simulación. Eso es lo que dijo ayer el secretario de Educación, ¿no? Desde el día 1 de este ciclo escolar, que comentábamos, incluso tuvo más vacaciones porque así lo estableció la propia Secretaría de Educación Pública para que los maestros descansaran más. Eso fue lo que dijo Mario Delgado al inicio de este ciclo escolar. Bueno, pues tuvieron todo el ciclo escolar para adecuar los contenidos, para poder adelantar o poder dar una noticia como estas. Y vemos ocurrencias y vemos, pues sí, posibles cortinas de humo que solamente entorpecen la vida pública y nos hacen cuestionarnos sobre realmente qué está haciendo el gobierno federal en relación a temas como ese que comentas, gravísimos, y por qué están ocurriendo, ¿no? Y vemos también cifras, no solo... Digo, esas son las cifras en educación básica de niñas y niños de Quintana Roo, pero también hay cifras bastante escandalosas en la población general de Quintana Roo. Hablamos de muchísimas personas, de 41,457 personas analfabetas, es decir, que no saben leer ni escribir. Y así, hablando de ese termómetro, pues así podemos hablar del tema educativo ya con cifras, ¿no? Bastante fundamentadas, que hablan de que, pues no, esas medidas, pues no van.
0: Claro. Repetimos, José María Morelos, Felipe Carrillo Puerto, Lázaro Cárdenas y Bacalar. Ahí está el gran problema del rezago educativo infantil de menores de edad en Quintana Roo. Pausa, regresamos.
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3: Son las 6:52.
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1: Charlotte Rojas, te saludamos. Platícanos, ¿cuál es el pronóstico de clima? Buenos días.
2: ¿Qué tal? Buenos días, Joana. Buenos días a Gerardo y también a Jess en cabina. Y a todos los que nos acompañan en este martes. Y bueno, pues las condiciones prácticamente bastante parecidas a días anteriores. Mucho calor, más calor de lo habitual. Hoy se esperan temperaturas máximas de entre 31 en zonas costeras hasta los 39 grados centígrados en zonas colindantes con Yucatán y Campeche. Entonces, bueno, pues mucho cuidado hoy con golpes de calor que pudieran presentarse. Evite el sol entre las 11 y las 4 p.m. y también hidrátese adecuadamente durante todo el día. Y bueno, también algunas lluvias dispersas podrían presentarte en la zona de Isla Mujeres y también en Lázaro Cárdenas. En esa intersección entre esos dos municipios podrían darse lluvias que podrían ser fuertes, así que bueno, pues mucha atención si se vive o se viaja hacia esos lugares. Y también algunas lluvias dispersas podrían darse en las zonas colindantes con los estados de Yucatán y Campeche en el transcurso de la tarde. Entonces, bueno, pues el día de hoy así se presentará el día. En el resto del estado se espera mucho calor y también no se descartan algunos chubascos aislados de menor importancia. A partir de mañana podría incrementarse el potencial de lluvias en todo el estado y ya lo estaremos comentando con mayor certeza precisamente el día de mañana. Y pues bueno, así las condiciones para el día de hoy. Gerardo y Joana.
1: Bien, gracias, Shalom. Buenos días.
2: Muy buenos días y que tengan todos un excelente día.
1: Vamos a la pausa, regresamos.

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2: Son las 6:57.
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2: Alejandro May, adelante con tu reporte. Muy buenos días.
3: Muy buenos días, Joana, Gerardo, buenos días a la auditorio. Bueno, pues momento, está tanto vehicular, algo pesado en la avenida Chabán, dirección hacia la avenida López Portillo, para que todos los conductores, las obras sobre esta vialidad, pero antes de llegar a la avenida Los Urbes, ya terminaron la nivelación de pozos, entonces ya quitaron los montículos de tierra que estaban ahí acumulados por las obras que se llevaron a cabo pues por varios meses en esa transitada vía. Comentarte el estudio con la avenida La Quincón, avenida Galaxia del Sol, también conocida como la calle sin nombre, pues los semáforos no están funcionando a ese punto de la ciudad para que estén en precaución los conductores que transitan por esa zona, ya que pues se registra el tráfico pesado más que nada por las tardes. Comentarte en el Boulevard Cuculcán, a la altura del kilómetro 13.5, se mantiene todavía las obras en esa zona, y bueno, la circulación mundial por los elementos de la policía turística la desvían a espaldas de la Plaza Cuculcán, esto para que los conductores que vienen bajando desde el Boulevard Leonardo Colosio puedan incorporarse nuevamente al carril de bajada del Boulevard Cuculcán y bueno, continuar su trayecto hacia el centro de la ciudad. Y comentarte sobre lo que estoy diciendo de la avenida Bonampaca, que al estudio vial también hay un poco tránsito vehicular, asimismo en la avenida 135 en dirección hacia la avenida Guayacán, y el alturamiento de la autopista bajando de la carretera Gas Auto, también hay poco carga vehicular para que tomen en cuenta los conductores. Y bueno, como siempre, la recomendación, circular a velocidades moderadas para evitar accidentes. Afortunadamente hoy no está lloviendo, el pavimento está seco, sin embargo, pues se recomienda pues no exceder los límites de velocidad. La información, Joana, muy buenos días.
2: Bien, gracias, gracias por la misma. Muy buenos días, Alejandro.
3: Buenos días.
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4: Nada más agregar, hay gente que ha ido de paseo al puente. Y entendamos que el puente Nichupté sí es un atractivo, sí está padre cruzarlo, hay muchas fotos, ya vi N cantidades de TikTok y de publicaciones en Instagram, pero tenemos que ser conscientes de que el uso es por necesidad y para descender los índices de carga vehicular. Porque, sí. O sea, no les estoy diciendo que no vayan, pero tengan, o sea, vayan, si quieren conocerlo, en horas que no sean pico, porque el fin de semana fue un caos también ahí de repente. Sí. O sea, entonces, ahí el llamado a la conciencia.
2: Sobre todo recordar, Gerardo, que un domingo al mes va a ser destinado por actividades recreativas, y entonces lo van a poder correr y recorrer y caminar y todo lo que quiera la gente, porque en este momento no es un puente peatonal, o sea, no puede entrar la gente caminando.
4: Exacto.
2: No entran scooters, no entran patines, patinetas.
4: Y motocicletas.
2: Y motocicletas debajo.
4: Porque también vi, por ejemplo, que motocicletas de 250 centímetros cúbicos, las 250, a fuerzas querían entrar y los pararon. Ahí viene bien el trabajo de tránsito, porque sí, las corrientes se sienten. Claro. Se sienten. Y por ejemplo, hasta en unas 600 centímetros cúbicos también se siente, pero está más pesada, o sea, tiene más agarre, ¿no? Entonces, ahí el llamado, claro, nada más a la conciencia, porque es importante, pero muy importante, hacer esta vía útil y sobre todo funcional.
2: Y entender que las medidas son por seguridad, no claro, son una ocurrencia, sí, nada más. Sí.
4: Y ya hablaremos acerca de las benditas extorsiones, porque, híjole, ese dato es no menor. Pero antes de hablar de eso, vamos a hacer contacto con mi compañera Laura Beitia. Les contamos ya cómo está el rezago educativo. Bueno, la Secretaría de Educación Pública, a cargo de quien estorba, quien es Mario Delgado, pues retrocedió ayer. Y serán los secretarios de Educación los que pongan la fecha, esto a nivel estatal. Danos más información, Laura Beitia, te saludamos con gusto. Muy buenos días.
0: ¿Qué tal, Gerardo? Muy buenos días a Joana y al auditorio. Pues después de una reunión que duró casi 6 horas entre el titular de la Secretaría de Educación Pública, Mario Delgado, y las Secretarías de Educación de las 32 entidades federativas, y reconocer que el cierre anticipado de las escuelas, pues sí tiene un impacto directo en las familias, se dio a conocer el Acuerdo Nacional sobre el Calendario Escolar 2025-2026, que tras un proceso de deliberación colectiva y en atención al llamado de la presidenta Claudia Sheinbaum y priorizando el derecho superior de niñas, niños y adolescentes a una educación integral, pues se tomó la decisión de mantener el calendario en los términos originales, es decir, que el ciclo escolar concluirá el próximo 15 de julio conforme a lo que estaba previsto originalmente y ya no se va a adelantar al 5 de junio como había propuesto la SEP la semana pasada. Sin embargo, establecieron que ante circunstancias extraordinarias o condiciones particulares de las entidades federativas y de conformidad con el artículo 87 de la Ley General de Educación, pues podrán realizarse ajustes al calendario escolar siempre que se garantice el cumplimiento del plan y programas de estudio, tal como es el caso de Yucatán, que ha dado a conocer anoche que las clases van a concluir el 26 de junio. Mario Delgado cuestionó que la Ley General de Educación exija entre 185 y 200 días efectivos de clase, al considerar que eso responde a una visión tecnocrática y estándares comparativos que reducen la educación a indicadores de permanencia que no van con los nuevos estándares de la nueva escuela mexicana, e incluso comparó al país con otros donde solo hay 170 días de clase y que ha funcionado, pero olvidando, Gerardo, que al menos en México y en Quintana Roo existe un rezago importante en el rubro educativo. En el caso de Quintana Roo, aún no es oficial, pero ha trascendido que la Secretaría de Educación se va a pegar al calendario original y está a la espera de que esto se confirme en el transcurso de las siguientes horas. Por lo que ahora, bueno, pues va a faltar ver la postura del gremio magisterial, que son los que más habían celebrado la primera propuesta de adelantar el cierre, y hasta ayer en los comentarios que se observaban en la transmisión, pues eran precisamente de defensa a tener más vacaciones, Gerardo.
4: Pues sí, al final del día, eso tenemos que observar. Nada más me queda la duda, mi estimada Laura Beitia, es todavía un hecho de que es el 15 de julio, porque tengo entendido que en el acuerdo que se hizo ayer iban a ser las secretarías de educación en el estado los estados las que definirán la fecha. ¿Ya lo definió la Secretaría de Educación en Quintana Roo?
0: Bueno, Gerardo, el acuerdo nacional que dio a conocer precisamente el Consejo de Autoridades Educativas es que el ciclo escolar concluya el próximo 15 de julio. Sin embargo, bueno, ahí también dejaron abierta la posibilidad de que cada estado sea el que haga sus ajustes. En el caso de Quintana Roo, bueno, no hay todavía una postura oficial, pero lo que trascendió ayer por la noche entre precisamente los trabajadores docentes es que se van a pegar al calendario original. O sea, es decir, hasta el 15 de julio terminarían las clases, Gerardo.
4: Okay, entonces esto significa que nos vamos directamente, Laura, Joana, auditorio, al 15 de julio, ¿no? A fin de que la confirmemos esta
2: claro,
4: mañana.
2: Claro, yo creo que esperaría que la Secretaría de Educación de Quintana Roo lo hiciera.
4: Es importante que la titular de la Secretaría de Educación en Quintana Roo, Elda Shishewan, nos dé esta información, ojalá que lo haga en el transcurso del día, solamente para aclarar y sobre todo confirmar si nos vamos hasta el 15 de julio en el caso de Quintana Roo o hay alguna variación. ¿Estamos en el entendido, Lau?
0: Así es, Gerardo, en el caso de Quintana Roo, de la Secretaría de Educación, se va a pegar supuestamente al calendario original, que es decir, finalizarían las clases hasta el próximo 15 de julio, y como bien dice Joana, bueno, pues espera ya la confirmación oficial por parte de la dependencia en el transcurso de las siguientes horas.
2: Claro, y yo creo que ese apartado en el que dice, sin embargo, ante circunstancias extraordinarias o condiciones particulares en las entidades federativas, de conformidad con la Ley General de Educación, el artículo 87, podrán realizar ajustes al calendario escolar siempre que se garantice el cumplimiento de programas y plan de estudio. Creo que yo estoy pensando mal, que esto se enfoca más hacia los estados, la Ciudad de México, por ejemplo, que es el problema y el tema de movilidad por la organización del Mundial. Y bueno, sí, a reserva de lo que la Secretaría de Educación de Quintana Roo pues informe en su momento, si se confirma el 15 de julio, que es la fecha que estaba prevista originalmente en el calendario publicado en el Diario Oficial de la Federación el 9 de junio de del año pasado, Y bueno, pues nada más confirmar esa situación. En todo caso, bueno, pues ya no hay cambio, se suspende. Si usted ya había cambiado la fecha de la graduación de su hijo, la misa, la el salón de fiestas y todo lo demás, pues suspéndalo. De nuevo, retómelo porque va para julio. Gracias, Laura.
0: Muy buenos días.
2: Bueno, pues así las cosas. Vamos ahora con mi compañero Manuel Sánchez en un tema más serio. Pues hay una alerta, el gobierno del estado alerta sobre los fraudes y extorsiones a través de presuntas multas de tránsito y también de la Secretaría o del SATQ mediante enlaces falsos que llegan a través de las redes sociales. Manuel Sánchez, buenos días.
5: ¿Qué tal, Joana? Muy buenos días al auditorio. Como bien señalas, la gobernadora de Quintana Roo, Mara Lezama, emitió un llamado urgente a los ciudadanos para evitar caer en fraudes cibernéticos relacionados con supuestas multas de tránsito digitales enviadas mediante mensajes de texto o bien a través de WhatsApp. Explicó que delincuentes están utilizando el nombre de dependencias oficiales como el SATQ, IMOVECRO y otras instituciones para enviar mensajes de textos falsos que contienen enlaces sospechosos donde solicitan a los usuarios ingresar placas y posiblemente datos bancarios o tarjetas de crédito. Mara Lezama dejó en claro que en Quintana Roo no existen actualmente infracciones digitales ni fotomultas y tampoco un sistema de control de tráfico que citan los ciberdelincuentes y que utilizan la dirección falsa del SATQ. La dirección del SATQ detalló para que se pueda identificar es satq.qroo.gob.mx. La gobernadora advirtió que el sitio completamente apócrifo busca robar información personal y dinero de la población mediante engaños y mensajes alarmantes que llegan desde números identificados ya de Uruapan, Michoacán, Colima y Tamaulipas. Entre los textos utilizados por los estafadores destacan frases como: gestiona tu multa lo antes posible para evitar la inmovilización del vehículo con el objetivo de generar presión y provocar pagos inmediatos. Joan Auditorio, el detalle de la información.
2: Bien, gracias Manuel, y estar muy atentos ante esta circunstancia. Buenos días.
5: Muy buenos días.
2: Bien, tenemos que ir a pausa, 7:11 en Quintana Roo, 1:00 en Yucatán y Campeche.
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7: Son las 7:11.
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0: Aquí en la isla de Cozumel, en la reunión estuvo puerta cerrada en las instalaciones de la Universidad de Quintana Roo. Se les presentó los avances de la añeja y desatendida propuesta al gobierno federal que busca generar estímulos fiscales especiales para Cozumel por su condición de isla, como es el ISR al 33%. Se le considere también zona fronteriza y una reducción del IVA del 16 al 8%. Recordemos que pues se ha trabajado en esta situación y que bueno, la legisladora federal pues señaló que también se está trabajando a través de la legislatura, el manifiesto que tiene una propuesta de adición al artículo 39 bis del Código Fiscal de la Federación. Se permitirá ahora sí generar condiciones económicas que pongan al mismo nivel a los ciudadanos de las islas con los del macizo continental. Esta iniciativa no solo beneficia a Cozumel y a las islas de Quintana Roo, sino beneficiaría a todas las islas del país, Gerardo, Joana, y que bueno, pues se ha trabajado también con la Secretaría de Hacienda y Crédito Público, y donde ya se están analizando los pros y los contras financieros y jurídicos de otorgar a Cozumel obviamente un IVA del 8%, o bien se mencionó o mencionó la diputada que se está trabajando también en otros mecanismos fiscales que puedan permitir aminorar pues la carga fiscal que hoy tienen todos los isleños en la isla de Cozumel, y que bueno, te recordemos que también se señaló que se está trabajando trabajando en foros de desarrollo de la frontera sur. Puntualizó que obviamente vivir en Cozumel no puede seguir representando una carga económica para las familias que habitan aquí en la isla, y que bueno, ante esta situación están trabajando. Señaló que ya se informó de los procesos y el cabildeo van muy avanzados, que es una ventaja. Obviamente señaló las posiciones que hoy ocupa en la Cámara de Diputados, mismas que pueden incidir para que finalmente se logre reconocer que Cozumel necesita un trato igualitario al de los ciudadanos del continente y una ley que garantice obviamente dichos estatus de manera permanente. Es lo que se señaló vastamente, o lo que se puede resumir de lo que se ha trabajado a lo largo de este año, y lo que se busca, Gerardo, es que ya se trabaje en estos meses para que la propuesta del paquete fiscal 2027 ya tome en cuenta pues todo esto, y que se tome obviamente en cuenta a las islas de Cozumel, de Quintana Roo, que no tienen las mismas condiciones obviamente que el resto del país, Gerardo.
1: Claro, por supuesto. Y bueno, esperemos que se dé, porque también durante mucho tiempo se ha buscado esto, David, como tú dices, y lo dices correctamente esta mañana,

0: avanzado en mayor medida esta cuestión, sobre todo la representante Wilma Padilla es la que lo ha impulsado ya por años, Gerardo, la doctora, y que bueno, pues espera que ya las condiciones que obviamente se tienen y la posición que tiene la diputada pudieran ayudar a que se dé toda esta situación de poder tener pues todos esos estímulos para las islas de México, Gerardo.
1: Bien, perfecto. Gracias por la información, David Batú. Muy buenos días.
0: Muy buenos días para todos ustedes.
2: Vamos al municipio de Tulum, en donde ayer les platicábamos de este video que se hizo viral, en donde una persona de origen extranjero, particularmente de Argentina, pues corre a un vendedor de pozol que estaba en aldea Samá. Pues a partir de ahí se ha generado un movimiento con tacos, pozol principalmente y música. Se ha convocado una marcha por el orgullo mexicano en Tulum. Platícanos y vamos a ver las imágenes de este video que se viralizó a través de la transmisión en streaming. Adelante Ángel Juan, buenos días.
3: Joana, Gerardo, buenos días al auditorio. Y como bien comentas, pues bueno, continúa la polémica generada tras la presunta agresión verbal de un ciudadano extranjero de origen argentino contra un vendedor de pozol, el cual ocurrió en el complejo Aldea Samá, el cual pues continúa causando indignación en Tulum, lo de que pues supuestamente esta persona le gritara al comerciante frases: acá tú no, acá no vives, ándate a tu colonia. Situación que fue difundida ampliamente, como tú bien comentas, en redes sociales y desató una ola de críticas por parte de los habitantes y usuarios de internet. Ante esta situación, ciudadanos, colectivos y personas inconformes comenzaron a organizar lo que va a ser una marcha pacífica denominada Marcha por el Orgullo Mexicano, lo cual se llevará a cabo este próximo viernes 15 de mayo del presente año en punto de las 3 de la tarde, según dieron a conocer. La movilización partirá del Palacio Municipal de Tulum y avanzará hacia el domicilio del extranjero señalado en esta denuncia social. A través, pues bueno, de las redes sociales, los organizadores invitan a los asistentes a acudir llevando tacos, pozol, salsas y música mexicana como forma simbólica de defender las tradiciones, cultura e identidad nacional. La convocatoria rápidamente comenzó a viralizarse entre usuarios locales, quienes manifestaron su respaldo al vendedor y rechazaron cualquier acto considerado como discriminatorio o clasista. Y pues bueno, en México los convocantes señalan que en México se respeta a nuestra gente, nuestras tradiciones y nuestra tierra. Y hasta el momento las autoridades no han emitido posicionamiento alguno oficial sobre estos hechos, mientras que el tema continúa generando debate entre quienes exigen respeto hacia los trabajadores locales y quienes llaman a mantener la protesta dentro de un marco pacífico, Joana.
2: Bueno, ahí está. Vamos a dar seguimiento, por supuesto, puntual a esta marcha. Si es que reúne mucha gente, pues estar pendientes de eso. Gracias, Ángel.
3: Claro que sí, Ana. Antes de cortar, acaba de registrarse un fuerte percance acá a la altura del kilómetro 221 de la carretera federal 307, tramo Felipe Carrillo Puerto Tulum, en una de las entradas hacia la colonia Triunfadores, donde, pues bueno, el conductor de un vehículo Nissan Versa presuntamente intentó incorporarse hacia la vía de comunicación y, derivado de esta situación, pues terminó arrollando a un motociclista, el cual pues resultó con una de las extremidades inferiores prácticamente destrozadas. Al sitio ya se encuentran elementos de la policía estatal, así como también el lesionado ha sido trasladado de forma inmediata hacia el hospital Tulum para que prácticamente estabilizarlo y posteriormente trasladarlo de emergencia hacia el Hospital General de Playa del Carmen para que se le brinde la debida atención, y estamos a la espera de la llegada únicamente de la Guardia Nacional. Ivana, la información.
2: Muy puntual, lamentable. Gracias Ángel, buenos días.
3: Muy buenos días.
2: Ya, va. Antes de irnos a la pausa, rapidísimo, Yucatán sí ya ajustó su calendario, lo anunció ayer el gobernador Joaquín Díaz Mena. Concluirán clases el 26 de junio.
1: Ahí está.
2: Esto sí, con base a esta medida de que los estados harían sus excepciones. El argumento, pues las fuertes temperaturas que se resienten en Yucatán.
1: No el 5, sí el 26.
2: El 26 de junio, así es, por el terrible calor que hoy padecemos, dijo el mandatario.
1: ¿Está? ¿Ves? Cada

0: Estado va a estar en definición. Por eso decíamos, afán de que se diga en Quintana Roo, y lo confirme la Secretaría de Educación a cargo de Elda Shishewan. Vamos a la pausa. Regresamos.
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2: Son las 7:27.
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1: En información nacional, un incendio tras la explosión en refinería de Pemex en Salina Cruz dejó 6 trabajadores lesionados. La noche de ayer, una fuerte explosión se registró en la torre TE5 de la planta Hidros 2 de la refinería Antonio Dovalí Jaime en el puerto de Salina Cruz, Oaxaca, que dejó como saldo 6 trabajadores lesionados. Así lo confirmó Petróleos Mexicanos. La empresa detalló en un comunicado que el incendio ocurrió durante la puesta en operación de la torre de enfriamiento de la planta Hidros 2 al interior de la refinería de Salina Cruz. El personal especializado del Cuerpo contra Incendios de la instalación actuó con prontitud y extinguió el fuego de manera definitiva. Tras el percance, los servicios médicos atendieron a 6 personas lesionadas, de las cuales 3 son trabajadores de Pemex y 3 de una empresa externa. Los trabajadores se encontrarán al interior de la refinería. Señalaron que en torno a las 20:30 horas un fuerte sonido se escuchó en la torre y era una explosión. El gobierno de Oaxaca informó que se descartan afectaciones en las viviendas de las colonias cercanas a la refinería. Y ahora sí vamos a continuar con la información. Saludo a mi compañera Marta Torrero. Y es que los diputados han retomado en el Congreso de Quintana Roo lo que se conoce como la Ley Nicole, la prohibición de cirugías estéticas a menores de edad y adolescentes. Esto pues para acabar con los casos de negligencia que hoy se cuentan. Tiene la información Marta Torrero.
2: Gracias, Yona. Muy buenos días. Efectivamente, esta iniciativa ya se turnó ayer a comisiones. Hay que mencionar que se establece, según explicaba desde la tribuna una de sus promoventes, la diputada presidenta de la Comisión de Salud, Jennifer Paulina Rubio, sanciones, primero reformas al Código Penal. Se va a prohibir que se realicen cirugías estéticas, incluso con la autorización de los padres, para menores de edad y adolescentes. Indicó que desafortunadamente en los tiempos actuales hay ciertos estándares de belleza que los jóvenes o niños incluso quieren cumplir y que ponen en riesgo su salud. Destacó que lo que se busca es proteger precisamente y acabar con la industria que convierte la inseguridad en negocio. Dijo que no es posible que se continúen con negligencias, aunque reconoció que en el estado no se ha documentado ningún caso. Solamente se permitirán estas cirugías reconstructivas, Joana. Esta iniciativa, como ya explicas, ya es ley en algunos estados del país. Se analizará en comisiones y se espera que se esté aprobando en breve. También ayer el Congreso del Estado decretó reformas a la Constitución del Estado que son claves para garantizar un entorno sostenible y ciudades inclusivas para los quintanarroenses. La sesión fue por la tarde y se llevó a cabo el cómputo de los votos de los ayuntamientos para modificar artículos o la Constitución política. Se adicionó el artículo 13, en donde se posiciona a la vanguardia legislativa a reconocer el derecho a la ciudad como una prerrogativa fundamental. Esta reforma implica espacios inclusivos, participación ciudadana, desarrollo sostenible y ordenado, y sobre todo un vínculo con la Agenda 2030. También en la misma sesión se turnó a comisiones una iniciativa que presentó el diputado del PRI, Filiberto Martínez, para adicionar el artículo 3184 bis y reformar el Código Civil. Esto en materia de seguridad jurídica y eficiencia registral, Joana.
1: Bien, Marta. Y en otra información, bueno, pues quedan 3 días para que el registro de los aspirantes a consejeros del Instituto Nacional Electoral del Estado, el Instituto, ya sin llamado a quienes se lo hicieron para validar el trámite de las juntas locales.
2: Así es, Yona, hay que recordar que ya se van a renovar 4 consejeros integrantes del Instituto Nacional Electoral en Quintana Roo. Ya se abrió este plazo, sin embargo, el mismo vence este 15 de mayo. Por lo tanto, el INE invitó o hizo un llamado a los ciudadanos, primero, que estén interesados en postularse o en registrarse para participar en este proceso de selección. Como consejeros, hay que mencionar que serán los encargados de organizar las elecciones del año entrante para que lo hagan. El plazo vence el 15 de mayo. Quienes ya lo hicieron, Joana, necesariamente tienen que acudir a las juntas distritales para ratificar y validar sus documentos. Entre otras funciones, los consejeros electorales son los que vigilan el cumplimiento de la norma electoral, supervisan la organización de procesos, también contribuyen a garantizar la legalidad e imparcialidad.
1: Bien, gracias por la información, Marta. Buenos días.
2: Muy buenos días.
1: Y bueno, vamos a Playa del Carmen, y es que ayer casi 900 trabajadores del Hotel Xcaret fueron evacuados ayer por la tarde por un incendio. ¿Tienes la información? Te saludo, Alejandra Vázquez, buenos días.
0: Hola, Joana, muy buenos días a ti y a todos los que nos escuchan. Pues bueno, como bien lo mencionas, ayer por la tarde alrededor de 900 trabajadores fueron evacuados de este hotel, esto debido a un incendio que señalan se originó en el área de tableros electrónicos ubicados estos en el centro de carga del estacionamiento subterráneo de este centro de hospedaje. Se evacuó a estas 900 personas como medidas preventivas, llegaron elementos policíacos, evacuaron a 880 colaboradores pertenecientes hasta distintas áreas del hotel, áreas operativas, y mientras pues, elementos de protección civil pues controlaban esta situación, Joana, donde bueno, sí se generó un poco de humo y pues el susto para todas estas personas. Hay que señalar que no se reportaron turistas y personas lesionadas o intoxicadas y no fue pues necesaria la intervención de los paramédicos. El siniestro fue pues sofocado sin mayores consecuencias y estuvieron presentes pues los cuerpos de seguridad de Protección Civil y también los bomberos para cualquier situación dentro del hotel. Al parecer el incendio se originó por un cortocircuito, como ya decíamos, en el área de los tableros electrónicos, pero al final de cuentas pues no hubo mayor repercusión y no hubo vidas que lamentar. La información, Joana.
1: Muy bien, gracias por la misma, Alejandra. Hay más datos desde Playa del Carmen también, y es que ante la ola de calor, las autoridades municipales alistan un protocolo para ayudar a las personas en situación de calle.
0: Así es, Joana, hay que recordar que pues justamente a inicios de este año, con las bajas temperaturas que hubieron, también se estaban alistando estos protocolos y también se hicieron situaciones para ayudar a las personas pues prácticamente sin hogar, sobre todo que se encuentran debajo de los puentes y en cuarterías pues prácticamente desocupadas, y pues en estos momentos ante la hora de calor y las altas temperaturas que se están registrando, igual se prepara un protocolo en el cual pues bueno se estaría haciendo por medio del DIF municipal, en el cual pues bueno la hidratación y lugares de sombra serán los primeros puntos que se estarían tratando para ayudar a estas personas que se encuentran en situación de calle, Joana, y que bueno, pues igual son parte de Playa del Carmen y que se alistan estos protocolos para evitar pues justamente alguna muerte como se tuvo al inicio del año por las bajas temperaturas. La información.
1: Bien, gracias, Alejandra, buenos días.
0: Un saludo, muy buen día.
1: Vamos a pausa, 7 de la mañana con 38 minutos. Regresamos.
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4: Son las 7:38.
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0: Nos vamos a 1993 y esto que se llama El Retorno a la Inocencia, Return to Innocence, del proyecto New Age electrónico Enigma, que causó tanta controversia en su momento, Joan Auditorio, porque en 1995, para las Olimpiadas de Atlanta 96, los organizadores toman la canción como base de dos promocionales. Y ahí viene una demanda por parte del gobierno de Taiwán, porque se explica que en 1978 una pareja de taiwaneses, una pareja de agricultores, grabaron esta canción, los cánticos, para un intercambio cultural con Francia. A partir de ahí es que se vienen las demandas por parte de la tribu taiwanesa denominada Kun Ji Nan, y ganan en el tribunal. Y todas las regalías, todos los derechos de esta canción creada por Michael Cretu, porque Michael Cretu es el creador y el productor de Enigma, pues tiene que entregarlas, porque la resolución fue en 1996. La canción pertenece al álbum The Cross of Change. Enigma es un proyecto muy cuestionado, porque también toma cantos gregorianos en su momento. La Iglesia Católica no le gustó. Mia Culpa se llama la canción, esa también que causa tanto impacto. Y bueno, Michael Cretu, a raíz de esta demanda, tuvo que deshacerse de Enigma, pero deja una canción para la posteridad, porque esta canción se utiliza, en son de paz, literalmente. Es un himno a la paz, a calmar el alma directamente. Y con eso saludamos a la gente que nos ve a través del streaming en Turquesa News.
1: Es correcto. Gracias por habernos acompañado, por acompañarnos. Todavía hay información. A Elena May, que nos saluda. Muy buenos días, excelente día. También para José Silvestre Chan, muy buenos días. Marcial Cuchín, buenos días. Gerardo y Joana, gracias por informar. También saludamos a Julio Rubén U. Pérez. Dice, buenos días. Lamentablemente, como tú dices, ese servidor público estorba, hablando de Mario Delgado, titular de la Secretaría de Educación Pública. Sin embargo, en complicidad con la presidenta, te puedo apostar que él va a seguir en su cargo normal. Y si nos vamos aquí al estado de Quintana Roo, me parece que quieres decir, Elda Shish también tendría parte de culpa, pues ella pudo haber dicho que no, aquí no, porque mis alumnos, los niños, traen un rezago educativo por las manifestaciones de los maestros, pero no, prefirió apoyar a Mario Delgado. ¿Y cuál va a ser la sanción? Ninguna, porque es consentida de la gobernadora. Ahí les dejo de tarea. Defienden mucho un movimiento que supuestamente es no mentir, no robar, no traicionar, pero todos los que están en ese movimiento hacen exactamente lo contrario. También saludamos a Miriam Choc. Buenos días, que tengan buen martes. Un saludo también para Notichiapas, Chucho Aguas. Muy buenos días. También saludamos a Jaciel Salas. Dice, buenos días. Dice, Gerardo, eres maestro, y no, la verdad que después del 15 de junio ya la asistencia a clases, es decir, después de la entrega de calificaciones, ya hasta los alumnos únicamente saben que su asistencia está por demás.
0: Pues no.
1: Pregunta, pero no lo dijo Gerardo Jaciel Salas, fue un dicho del titular Mario Delgado.
0: No, pero no es verdad, o sea, hay mucho que se hace todavía en los últimos 15 días. Por ejemplo, se tiene que programar a los rezagados. Tienes que, por ejemplo, ponerle proyectos a aquellos que deben de pasar el semestre.
1: O el año escolar.
0: Sí, yo me dedico a la primaria, mi estimada Jaciel, tampoco a la secundaria. Yo he dado clases en preparatoria y universidad, pero gracias por tu comentario.
1: Pero además, sí, yo creo que sí abre un problema, Gerardo. Que
0: muy grande.
1: Primero, la burocracia que hay en las escuelas, tanto que los maestros tienen que tomar labores administrativas, de estar llenando papeleos, ¿no? De estar haciendo papeleos, y de los que he escuchado muchísimas veces que se quejan. Y por otra parte, pues la falta de programas, es decir, que bueno, al final de la entrega de calificaciones ya no hay nada más que hacer. Eso habla pues de muchos temas, un fracaso de alguna manera burocrático del sistema, en el que el maestro debe concentrarse en llenar papeles y en un poco pues dejar de lado la educación, que todavía es responsabilidad. Y lo que indica también es que pues todo el mundo lo sabe, papás, mamás y alumnos, pues nada más van a sentarse o a perder el tiempo. Y lo que indica también es una falta de espacios para el desarrollo de las infancias, ¿no? Claro. Y la falta de planeación de actividades que sean complementarias, si ya se calificó, bueno, habrá otro tipo de actividades que se deban hacer en ese lapso, ¿no?
0: Por supuesto.
1: Y bueno, Carlos Toscano dice, y aunque digan que no vayan, van o vamos a ir. Excelente día, mucho éxito en su día. También saludamos a Air Family, dice que Yucatán ya modificó, lo comentábamos hace un ratito. El daño ya está hecho, dice Carlos Toscano, después de las declaraciones de Mario Delgado, es solo atole con el dedo porque aún que sea dura la verdad, dijo, después del 10 de junio los niños ya no hacen nada, los maestros solo es trabajo administrativo. Entonces tenemos una realidad, o se hace o qué se hace al respecto, si ya sabemos que nuestros hijos van a sentarse un mes sin hacer nada. También saludamos a Maggie Chan, que dice, Mario Delgado ya quedó como un payaso, y entre más trata de justificar, más se hunde. Solo generó revuelo entre padres y maestros, qué vergüenza tener un líder así en la educación.
0: Claro, totalmente de acuerdo con Maggie Chan.
1: A Joel Maza dice, bueno, nos saluda, buenos días, Joana Gerardo, y buen día, dice, a los alumnos, muy bien que los alumnos salgan hasta la fecha que corresponda, celebra la nueva modificación al calendario. Y bueno, dicen...
0: Hay que esperar, ¿eh?
1: Dice, por aquí voy a leer un comentario de un docente, que quiten los talleres de julio, agosto y enero, temas que no tienen nada que ver y solo son para llenar tiempos.
0: Ahí está, mira, por ejemplo.
1: Por ejemplo.
0: Por ejemplo.
1: Pero bueno, vamos a ir con mi compañero...
0: Alejandro sí, May.
1: Así es. Ayer por la tarde, una adolescente de 14 años, Ever, desapareció en la laguna ABC de la colonia El Milagro en Cancún. Esta mañana las autoridades retomarán la búsqueda luego de haberla suspendido ayer por la noche. Te saludo con eso, Alejandro May, y bueno, las imágenes de la búsqueda en esta laguna a través del streaming. Adelante.
2: Así es, Joana, Gerardo, buenos días al auditorio. Como bien lo mencionas, una intensa movilización de cuerpos de emergencia y autoridades registró ayer por la tarde en la laguna San José, luego de que pues reportara la desaparición de una adolescente de 14 años de edad, identificado como Ever, estudiante de secundaria, quien presuntamente cayó al agua mientras convivía con otros compañeros. De acuerdo con los primeros reportes, el menor habría salido de la escuela. Se había dado de tinta y bueno, se dirigió a la laguna San José, ubicada al final de la avenida Cancún, a espaldas del colegio San José, entre las inmediaciones de la colonia El Milagro y la colonia El Pedregal. Según testigos, los adolescentes de la escuela secundaria técnica Juan José Arriola, localizada en la Supermanzana 521, en el estacionamiento Vías del Caribe de la sobre la avenida Mitupé, presuntamente compraron bebidas embriagantes y bueno, acudieron a la laguna artificial. Se informó que el grupo de estudiantes estaban jugando con unos kayaks dentro del cuerpo de agua, donde pues una de las embarcaciones chocó con la otra y bueno, a consecuencia de esto cayeron hacia la laguna. Tres de ellos lograron salir y bueno, lamentablemente ellos pues ya no lo encontraron sus compañeros, y bueno, ante esto se activó el código rojo, crucial las autoridades y bueno, las redes de emergencia vinieron luego de que se hiciera el reporte al 911 y bueno, personal de bomberos, así como protección civil, iniciaron los trabajos de búsqueda, también llegaron policías municipales, los trabajos iniciaron cerca de las 17 horas, sin embargo, al caer la noche, alrededor de las 7:30, 7:40, concluyó la búsqueda. Se había dicho de manera inicial que la habían encontrado, luego pues ya las autoridades confirmaron que no la habían encontrado, y ahora ya iniciaron los trabajos nuevamente de búsqueda, ya se prepara personal de protección civil y bomberos para iniciar con los trabajos, y bueno, van a recorrer la laguna y bueno, van a tratar de encontrar el cuerpo de este jovencito Edgar, de 14 años, estudiante de la secundaria número 25, iba en segundo este jovencito que pues, el día de ayer salió, se fue de pinta. Comentábamos que pues el día de ayer muchos jóvenes de escuelas no tuvieron de clases varias horas, porque pues ayer se les dio un día a las maestras por el día de las madres, que fue el domingo, pero pues ayer en muchas escuelas les dieron el día y bueno, varios de estos jovencitos no tuvieron clases, tuvieron horas muertas por ahí en la escuela. Y bueno, pues estos jovencitos irresponsablemente pues se salieron de la escuela, se fueron de pinta y vinieron aquí a la laguna. Eso no implica, bueno, que también hayan hecho esa travesura, ¿no? El hecho que no tenían clases, pues no, significa que debieron haberse salido de la escuela. Pero bueno, esta fue la lamentable situación de ayer, y como te comento, pues ahorita está todavía la búsqueda de este jovencito de 14 años aquí en la Laguna San José, ubicada a espaldas del Colegio San José, que está situado sobre la avenida José López Portillo. Y bueno, como referencia al final precisamente de la avenida Cancún, y bueno, pues todavía va para largo esos trabajos hasta que te logren encontrar el cuerpo de este jovencito de 14 años.
0: Gracias, gracias Alejandro May, muy buenos días.
2: Muy buenos días.
1: Híjole, lamentable.
0: Hoy, ¿sabes qué me llama la atención? Que trae en el video que estaba a través de Turquesa News, trae como un tanque de buceo.
1: Sí, son los de Protección Civil y el área de rescate, precisamente porque ingresaban hacia la laguna, que era una sascavera, entonces significa que está fangosa en la parte profunda, que puede ser de hasta 10, 12 metros esta laguna. Y bueno, precisamente en las labores de búsqueda entraban varias personas y salían nada, ¿no? Gritaban así pues que no habían hallado nada. Y así se siguieron un par de horas hasta poquito antes de las 8 de la noche, como lo comentaba Alejandro May, pues frenaron la búsqueda porque básicamente cayó la noche, ¿no?
0: Imposible la búsqueda. Hay cocodrilos ahí. Y bueno, hay una anidación de cocodrilos ahí.
1: Reanudan ya esta mañana en la búsqueda de este joven Ever de 14 años, que desafortunadamente, bueno, pues ocurrió porque no tenían clases, ¿no? Uh-huh. O sea, fueron un día normal a la escuela, a las maestras les dieron el día de la madre y los niños se les hizo fácil irse de pinta. Tenemos que ir a una pausa, ¿sí, Yasmín? Y regresamos enseguida. Fíjate que, nada más acotar, Ramón López Beltrán, uno de los hijos de Andrés Manuel López Obrador, y su esposa Carolina Adams fueron captados dentro de Cartier, de la boutique Cartier, aquí en Isla Blanca, en la Plaza Isla Blanca, aquí en Cancún. Y bueno, luego de haber sido capturados en un video que circuló obviamente el pasado domingo, mientras realizaban compras en esta exclusiva boutique, pues la empresaria dijo que va a consultar con abogados por el acoso mediático contra su familia. Agregó que su familia pues seguirá siendo, trabajando y viviendo su vida con libertad, aunque claramente le incomoda a algunas personas. Y dijo que además su dinero no le pertenece a los impuestos de nadie, pues José Ramón cumple con sus obligaciones fiscales conforme a la ley, incluyendo Estados Unidos, y sus finanzas no se detienen por rumores. También dijo que es preocupante que quieran normalizar el acoso fotografiando personas dentro de espacios privados para luego exponerlos públicamente como si eso se convirtiera en culpable de algo. Así lo escribió a través de sus redes sociales. Sobre todo ocurre porque fue aparentemente personal de esta boutique quienes les toman fotografías y las exhiben a través de las redes sociales.
0: Y te doy un dato. Ramón López Beltrán ya vive en Cancún. Dejó su residencia de Houston y viajó ya desde hace 20 días, se trajo toda la mudanza y ya vive en Cancún.
1: Claro, vamos, porque ha sido captado incluso también en Cozumel.
0: Vive en Cancún, vive en Cancún, e incluso ya hasta me dieron hasta la escuela donde metieron a los niños, pero bueno, como son menores de edad no podemos revelar esa información, pero sí, lo que te confirmo ya y lo confirmamos a todo nuestro auditorio es que el hijo de Andrés Manuel López Obrador ya vive en Cancún. Pausa. Volvemos.
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4: Son las 7:56.
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1: Adelante con tu reporte, Sandra Rodríguez, buenos días.
2: Joana Victoria, muy buenos días. Para comentarte que el salario en Quintana Roo ya constituye casi el 30% del gasto de un hotel, equiparable al gasto de energía eléctrica que hacen año con año, por lo que es y seguirá siendo un gran reto, de acuerdo al líder del Consejo Hotelero del Caribe Mexicano, David Ortiz Mena, quien reconoció que este año la macroalga está poniendo nuevamente a prueba al Caribe Mexicano, pero esta vez dijo hay un esfuerzo coordinado y es importante que cada quien haga lo que le corresponde. En este sentido destacó que hay avances que no se ven con la inmediatez que todos quisieran, pero por ejemplo se está creando un polo de desarrollo donde se puede transformar el Sargazo con incentivos fiscales, por lo que confió en que en el mediano plazo sí va a haber una diferencia. En cuanto al arribo de la alga y la afectación a la actividad turística, también dijo claro que es importante difundir por todos los medios que no llega a todos los destinos, ni a todas las playas, ni todos los días. Lo que sí es una realidad, agregó, es que el trabajo de contención ha sido y seguirá siendo una gran labor, pero se buscan soluciones a mediano y largo plazo precisamente para evitar que esa inversión que hoy se realiza para limpiar y remover la macroalga de la línea costera se destine a otra cosa. En otro tema, Joana, te comento que de enero a marzo del 2026 el delito de extorsión a empresas en Quintana Roo es de 52 víctimas, el más alto desde la pandemia, según recoge el informe de Data Coparmex que presentó este lunes Juan José Sierra Álvarez, presidente de la patronal. Al dar a conocer los resultados de su monitor de seguridad a nivel nacional, destacó que en la entidad la tasa de extorsión por cada 100.000 habitantes es de 2.4, en tanto que la cifra oculta del delito de extorsión es del 96.1, ya que la gran mayoría de los delitos permanecen ocultos o no se denuncian, ya sea por miedo, desconfianza en las autoridades o la percepción de que denunciar no tendrá consecuencias. En suma, el Estado aparece con 49.7% en el ranking del índice de extorsión, a la par que la media nacional, que también es de 49.7%. A partir del 2026 se desagregan por primera vez los subtipos de delito de extorsión como resultado de la nueva metodología Registro Nacional de Incidencia Delictiva, la cual busca mayor detalle por delito, víctima y moralidad. Joana Victorio, la información.
1: Muy bien, gracias Sandra, buenos días.
2: Buenos días.
1: Bien, vamos al municipio de Felipe Carrillo Puerto. Saludo a mi compañero José Yam. Una misteriosa desaparición de un hombre ocurrió en este municipio. Una familia vive horas de angustia. La fiscalía activó la ficha de búsqueda de esta persona. Platícanos de qué se trata. José, buenos días.
3: Buenos días, Ivana. Buenos días al auditorio. Pues se platico que la desaparición de un hombre en Felipe Carrillo Puerto pues mantiene en alerta a familiares y ciudadanos luego de que pues desde hace varios días que no se tiene algún rastro pues de su ubicación. Se trata de Jacobo Chebe, de 38 años de edad, quien fue visto por última vez el pasado 6 de mayo, pero pues hasta el momento se desconoce pues su paradero. Esta situación pues ha provocado la preocupación entre pues sus familiares, vecinos y amigos, quienes aseguran que cada vez son más frecuentes los casos que terminan únicamente en ficha de búsqueda y pocas respuestas por parte de las autoridades para pues localizar a esas personas. Por lo anterior, la Fiscalía General del Estado pues activó pues la ficha de búsqueda correspondiente. Sin embargo, familiares cuestionan que las investigaciones avanzan lentamente mientras pasan los días sin noticias. En redes sociales, usuarios pues han comenzado a compartir masivamente la fotografía del hombre con la esperanza pues de poderlo localizar con vida. Según la ficha de búsqueda, Jacobo vestía una playera roja, bermuda negra y tenis cuando pues fue visto por última vez. Y como señas particulares, pues tiene un lunar en el labio inferior. Mientras tanto, pues en calles y colonias del municipio, e incluso en las propias comunidades, pues han pedido pues el apoyo de toda la población en caso de tener pues alguna pista de dónde fue visto, o si lo llegaran a ver en algún punto del municipio, pues marcar a los números de emergencia para que la autoridad pueda acudir y pues localizar a esa persona y regresarlo a su domicilio, Joana.
1: Bien, gracias José por la información, buenos días.
3: Buenos días.
4: Vamos ahora con mi compañero Raúl Balán, tenemos información desde la frontera norte de Quintana Roo, adelante desde Lázaro Cárdenas, Raúl.
0: Gerardo, buenos días al auditorio de Radio Turquesa. El subdelegado de la comunidad de Vicente Guerrero, José David Cucultuc, solicitó a las autoridades municipales agilizar la instalación del suministro de energía eléctrica y agua potable en la caseta policiaca con la finalidad de que puedan ser utilizadas por elementos de seguridad pública y así reforzar la vigilancia en beneficio de las familias de la zona. El representante comunitario recordó que la falta de esos servicios básicos era el principal argumento que ponían las autoridades locales para no asignar personal policiaco a la caseta. Sin embargo, señaló que desde el pasado mes de abril se envió un oficio dirigido a la oficial mayor Marisa del Carmen Cauicho Rodríguez solicitando atender esta necesidad, pero hasta el momento no ha recibido una respuesta favorable. Cucultuc explicó que la preocupación de los habitantes aumentó luego de que el pasado fin de semana una persona fue golpeada salvajemente en pleno centro de la comunidad, presuntamente por individuos que se encontraban bajo los efectos de alguna sustancia tóxica. Ante esta situación, insistió en que es urgente contar con presencia policiaca permanente para garantizar la paz y tranquilidad de las familias, ya que consideran que la ausencia de vigilancia propicia hechos violentos y actos que ponen en riesgo la seguridad de la población. Asimismo, destacó que la presencia de elementos de seguridad pública es de vital importancia debido al clima de inseguridad que, según afirmó, se ha registrado en los últimos días en diferentes partes del municipio de Lázaro Cárdenas. Gerardo, el detalle de la información.
4: Gracias, gracias, mi estimado Raúl Balam. Vamos a la pausa y regresamos para cerrar.
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6: Son las 8:06.
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1: Salud de martes, Mario.
2: Salud, salud.
1: Salud.
2: Seguimos.
1: ¿Cómo te trata la vida?
2: Muy bien. Oye, bien. Béisbol, fútbol, básquetbol. Se fue. LeBron James.
1: ¿Ya?
2: Anoche me lo despacharon.
1: En 4-0.
2: Sí, los
1: actuales campeones. El Oklahoma City Thunder, a cargo Oklahoma de Julius Alexander, que se ha convertido en el mejor jugador o en el jugador rostro de la NBA. ¿No? Hay una crítica.
2: Años?
1: Hay una 23 crítica.
2: Años. 23.
1: Hay una crítica, Mario. Auditorio muy grande, pero tremenda en Los Ángeles, sobre Luka Doncic. Porque Luka, artistas, y en Los Ángeles se vive muy fuerte, ¿no? El tema del show.
2: Sobre todo.
1: Y el lo que le criticaban es que él tenía el dolor en la rodilla y le dijeron los dos luchadores, ¿no? Tanto ¿cómo se llama? Sean Taylor, ¿no? Y Josh Michaels. Le decían, en Twitter, le decían, inyéctate cortisona y juega, porque cobras tanto y has hecho tan poco. Y ponían en referencia a LeBron, que LeBron a sus 40 años, ayer lo intentó, pero no, sí, ya. el padre tiempo no perdona. Ayer él, en el clutch, como le llaman en el básquetbol, en los segundos finales, cuando él tiene para empatar el juego, falla la penetración y obviamente que ahí se queda, ¿no? Ahí listo, ¿no? Literalmente.
2: 115-110.
1: Sí, no, pero a ver, pero estuvieron 112-110, faltando 19 segundos y él falla.
2: Ahí se viene la
1: falla la canasta que pudo haber sido el empate. Después ya se la dieron a otro jugador, ya no la tiró él, pero obviamente, a ver, el legado de LeBron va a quedar ahí, pero no es ni remotamente el jugador más grande en la historia del básquetbol.
2: No, sí,
1: listo,
2: va.
1: Sí,
2: y bueno, Tigres de Quintana Roo no regresan, se mantienen aquí en casa después de un fin de semana espectacular.
1: Violento.
2: Ay, hijo. Violento. Pero ya se traían ganas. Ya el cuadrangular lo platicábamos el sábado que estábamos ahí en el parque. Es que todo fue el viernes, partido de 114 entradas, el lanzador dominó de los Olmecas a Tigres. El sábado, un partido de 5 horas casi con un cuadrangular de Carlos Castro que lo festejó, válgase la expresión,
1: como futbolista,
2: sí. Así es.
1: Ahora, se me hizo muy exagerada.
2: Es que ya se traían.
1: No. Pero se me hace la reacción mediática, porque obviamente hay que contarle al auditorio que se
2: sí, conecta el cuadrangular.
1: Se quita el jersey.
2: Lo rompe así como, y sí, llega sí, y se lo quita. Y
1: yo soy Hulk.
2: Ándale, pues por eso que le dicen la mole. Entonces a Carlos Castro, pero ya se traían desde la pretemporada en Tabasco, se agarraron a trompadas también ellos, y ya se traían. Entonces termina el partido el sábado, el domingo le acercan 2-3 pelotas, se ponen ahí un dimes y diretes con el entre el manager y el jugador, el manager de los Olmecas, se vacían las bancas, y bueno, pues ahí al final de cuentas los Olmecas se quedaron con la serie. Ojo, hay agridulce o molestia en la afición otra vez. Aparte de los resultados, sigue siendo la atención o la atención de que están desmantelando al equipo. Se fueron Julio Robaina y Xavión Curry.
1: ¿Por qué se fueron?
2: A las grandes ligas.
1: Pero no lo desmantelaron.
2: Oh, son tus dos mejores pitchers.
1: A ver, sí.
2: Y se van a los Bravos y a los Mets. O sea,
1: a ver, pero hay que,
2: yo
1: hay
2: estoy
1: que,
2: a favor
1: pero,
2: de
1: él. Pero hay que explicar esta situación. O sea, primero que nada, cuando los peloteros firman, hay que recordar que la Liga Mexicana de Béisbol es
2: triple A,
1: punto número uno. Punto número dos, cuando un pelotero firma, nacional o extranjero, tiene la cláusula de liberación que se puede ir si es llamado por un equipo de las grandes ligas. En este caso yo no le veo que estén desmantelando al equipo. Al contrario, o sea, yo creo que se llevan a tus dos mejores jugadores, sí, lamentablemente, pero aquí es donde viene
2: el trabajo de oficina.
1: Ewan. ¿Cómo se llama el gerente?
2: Kowo. No, pues ya se trajo otros dos. Colston Eastman y
1: aquí hay que ver el trabajo de
2: Luis Okoye.
1: Ajá. Enrique Kowo tiene que entregar cuentas claras. Ahora, yo te lo decía ayer por la tarde, te lo repito hoy por la mañana. Yo creo que volvemos a las andadas. ¿Por qué? Porque no se ha ganado más que una serie.
2: Ante los Olmecas por barrida. Ay, sí. Y te dio esa renta porque los
1: Tigres... Que ya se acabó desde hace rato.
2: No. Sí, a ver. 9-12. No, claro, ya hay que exigirles otra vez. No. 9-12. Son, es que dentro de toda esta, no hay que caer en ese conformismo. Marca de 9 ganados, 12 perdidos. Pero si te vas al desastroso inicio de la temporada pasada, tienes 3 victorias más que el año pasado. O sea, no es suficiente.
1: Significa
2: no
1: nada.
2: Es suficiente. Así es.
1: Significa absolutamente nada.
2: Diosbel Arias está funcionando, Manuel Boscán, en fin, los conspiradores vienen del quinto lugar, 10-11, o sea, 10 triunfos, 11 derrotas, te digo, salvo es que está muy pareja la serie, la liga. Bravos tiene marca de 14-7, Pericos 13-8, Guerreros 13-9, los Diablos 12-9. Entonces, está pareja. Ahora, los que sí
1: a
2: están.
1: Ver, Olmecas, Piratas y Tigres tienen 9-12 los dos.
2: Marcha
1: y
2: negativa.
1: El último lugar es los, o sea, increíblemente el último lugar en estos momentos son los Leones de Yucatán.
2: Y es que tienen una racha de 7 derrotas.
1: Claro, pero de todas maneras, yo insisto.
2: ¿Y cuál fue el más reciente triunfo de los Leones?
1: Contra los Tigres, por eso te digo, o sea, pero yo.
2: Ya urge.
1: A ver, pero yo aún aunque lo veo pareja, yo sí insisto en esta parte, tienes que comenzar a ganar series. O sea, punto.
2: No puedes,
1: sobre todo en casa.
2: No puedes estar a estas alturas de la temporada diciendo va por su primera. No es tan fácil porque, ojo, vienen los conspiradores y el fin de semana a la Ciudad de México van los Tigres contra los Diablos. La primera visita al Averno va a ser allá precisamente al Harp Elú, allá en la capital del país. Así es de que ahí están los Tigres y pues ahí también de repente Junior Guerra frente a Brody Tarisco hoy a las 19:30 horas, Tyler Alexander frente a Darvius Vines y Tyler Wilson frente a, bueno, ahí no tiene todavía al pitcher definido Héctor Estrada, pero bueno, son estos dos cambios que se dan en la caseta de los Tigres aquí en el Beto Ávila, partido hoy 19:30 horas. Calor de Cancún, contra las Santas del Potosí, literal, no hay mañana, hay que ganar, no debiste hacer ese viaje.
1: No debió hacer ese viaje. ¿No debió?
2: No sé si fue exceso de confianza.
1: Sí, yo creo que fueron muchos libres fallados en el segundo de la serie.
2: 80-74 el primero y 67-71 el viernes. Y
1: sí,
2: ahí están
1: pero fallaron parejo. 16 tiros libres, Mario. O sea, es mucho en playoff, en una fase definitoria.
2: En casa.
1: Y bueno, las Santas tienen el sartén por el mango. Digo, hay que ser sinceros, el calor de Cancún le ganó la serie también allá a las Santas de San Luis. Sin embargo, ya es otro partido.
2: Otra presión,
1: ganar o ganar.
2: Otra presión definitivamente.
1: Ahora, entonces, también te lo voy a decir, con todo y el buen trabajo que ha hecho Giovanni Rivera, aclaro, si pierde el calor de Cancún, sí, es lo mismo que el año pasado.
2: Sí.
1: No fuimos a ningún lado, no mejoramos absolutamente
2: nada. A pesar
1: nada.
2: Del gran inicio, a pesar del talento,
1: sí, claro,
2: a pesar de todo, sí, o sea, perder hoy sería un retroceso, no decirlo, sí, claro, fracaso por perder fuera ante un rival al que lo pudiste eliminar aquí en casa y quedar fuera en San Luis, sin demeritar al rival, pero sí, este sería un grave retroceso para este equipo que, pues ahí va precisamente sacando la casta por el baloncesto de Quintana Roo. Quintana Roo, tricampeón nacional de tabla, lo platicábamos el jueves. Ahí vienen
1: las disciplinas. Sí, sí, sí.
2: Está la vela, natación y box. Sí. El box al rato son las finales.
1: Y luchas,
2: sí, claro, no, y halterofilia. Entonces, ahí están, cae, por ejemplo, más bien, sí aportan, no caen, no caen del cielo, se ganan las medallas, 9 de oro, 9 de plata y 10 de bronce, ya son para la delegación de tabla vela que se corona en Yucalpetén, por encima de Yucatán y por encima de Jalisco, 3 días intensos allá en el proyecto de Progreso en Yucalpetén, para ser precisos, 25 medallas, supera las 20 del año pasado, nada más en esta disciplina. ¿Cuántas medallas ya lleva Quintana Roo?
1: 30.
2: 83,
1: 80, ¿no?
2: Sí, son 30 de oro, 22 de plata y 30 de bronce. 82.
1: Y se colocó en el quinto lugar. Quinto lugar. Jalisco es.
2: No, bueno.
1: Jalisco es la potencia. Está con 204 de oro, 154 de plata y 132 de bronce para un total de 490. No los vamos a ver ni en pintura en lo que resta, ¿no?
2: Pero
1: Nuevo León, que el año pasado peleaba palmo a palmo, está, pero. Tres meses atrasado, ¿eh? O sea, solamente Baja tiene California. 103 de oro, 97 de plata, 92 de bronce, para un total de 292. Esos dos estados dominan al país. Después viene Baja California con 157 medallas, 50 de oro, 47 de plata y 60 de bronce. Querétaro, que es la gran sorpresa otra vez este año, que han hecho las cosas bien en Querétaro, Mario, 38 de oro, 34 de plata, 43 de bronce, para un total de 115. Y después viene Quintana Roo.
2: Fue un brinco espectacular.
1: En el quinto lugar con 30 de oro, 22 de plata y 31 de bronce. Ojo, como tú mencionas, tiene 83 en total. El Estado de México tiene 95 medallas, pero está en sexto lugar por las de oro. Y por las de oro, el Estado de México tiene 28 de oro, 28 de plata y 39 de bronce. Por eso, precisamente, por el oro y por la plata, en estos momentos, Quintana Roo está en quinto lugar.
2: Fue un brinco espectacular porque el domingo estábamos revisando el top 10 y Quintana Roo estaba en el top 10, en el 10, alcanzaba con 50 medallas. Pero este brinco que dio con estas tres disciplinas y las que vienen, permiten pensar. A mí me sorprende mucho esa caída de la CDMX. Yo no sé si les afectó mucho hacer el trabajo ya por alcaldías, no sé qué esté pasando. Y la otra, aunque no es tan preciso esta situación, cómo hacerle, porque hay mucha migración, Querétaro, porque está creciendo, hay mucha migración de la Ciudad de México, mucha gente se fue a vivir al estado de Querétaro, entonces también puede ser esa fuga de talentos, aunque lo puedes captar por las universidades. Los programas deportivos de las universidades, de las escuelas, también son muy importantes, e insisto, ahí están las cuestiones con la tablavela tricampeón nacional, y la otra, la natación, pues sí, siguen las victorias, y también la otra, Oliver Lund, establece récord nacional en los 50 metros torso y supera el anterior marca, la tenía su hermano Jack Lund. Entonces, estos chavos en esa categoría la dominan, es récord nacional, 50 metros torso, voló, bueno, sí, bueno, sí, no puedes decir volar por el agua, pero sí rápidamente se desplazó, 25 segundos, 91 décimas era el récord anterior, ahora lo dejó en 25 segundos, 87

0: una falsedad de todas falsedades, André Jardiné podría continuar un semestre más. Ese crédito de, del otro? Tricampeonato, y sobre todo porque Toluca no va a lograr un tricampeonato, le ha dado.
1: Y hablando de continuidad, la final de femenil, donde está una quinta cancunense, Montserrat Saldívar.
0: Sí.
1: Si no ganas.
0: América Pachuca.
1: Si no, Monterrey.
0: Si América Monterrey.
1: Rayadas. Si no ganas.
0: Ya, es el colmo. Ya es el colmo. Es la quinta final.
1: Cierras en la Ciudad de México el domingo.
0: Le surge a la América Femenil. Ojalá que lo ganen. Y bueno, yo te digo, Zendejas, Alejandro Zendejas está a punto de ser vendido al Valencia, que acaba de descender a la segunda división. Lo pretende también el PSV Eindhoven. Sí. Lo pretende también el Real Betis. Y lo pretende el Nápoles de Italia.
1: Y así Atlante, nada más.
0: El Atlante quiere a Henry Martin. Gracias, Mario.
1: Excelente mañana, buen día.
0: Bien, vamos. Gracias a usted por el favor de su atención también. Ya nos vamos, Yasmín Bautista, ya nos vamos. Se quedan a continuación en Denuncia Ciudadana. Viene todo el equipo de Denuncia Ciudadana. Joana Maldonado, Selene Díaz y por supuesto mi compañera y amiga y gran persona Ivana Peláez en los mensajes, en la producción. Para todos ustedes a partir de este momento en Radio Turquesa Peninsular y también en Turquesa Pop, a la gente de Turquesa Pop la saludamos. Mi nombre es Gerardo Reynoso, le recuerdo, hay cosas que no se pueden evitar, estar bien informado es una de ellas. Que tenga usted una excelente mañana de martes.
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3: Son las 8 con 24 minutos.
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1: Muy buenos días, qué bueno que nos acompañan. Bienvenidas y bienvenidos. Es martes 12 de mayo del año 2026. Esto es Denuncia Ciudadana a través de Radio Turquesa Peninsular, un espacio para ti, para que tu voz se haga escuchar. Gracias por acompañarnos. Soy Joana Maldonado, Selene Díaz.
2: ¿Qué tal, Joana? Muy buenos días y saludo a todo nuestro auditorio que se está conectando a través de todas las frecuencias de Grupo Turquesa. Bienvenido a este espacio donde su voz es importante y para Radio Turquesa mucho más. Les recuerdo el número de WhatsApp 9981269907. De esa forma nos podrá enviar su reporte, pero es muy importante que nos adjunte videos, fotografías, la dirección completa y la ubicación GPS para que nosotras les podamos ayudar a gestionar su reporte. También saludamos al equipo que conforma Denuncia Ciudadana, a Yasmín Bautista en la producción, a Jairo Ruiz en el streaming y a Ivana Peláez en la atención y seguimiento de sus mensajes.
1: Es correcto. Vamos a ver un video que tenemos ya a través del streaming que en un momento mi compañero Jairo Ruiz va a poner para que veamos esta imagen que nos compartieron a través del WhatsApp y en el que, bueno, se ve, verá usted, un automóvil un automóvil de servicio público. Dice, ustedes de casualidad nos ayudan con temas de tránsito y nos mandaron un video. Lo que sucede, dice, es que todas las noches voy en el camión del personal, el mismo chofer nos lleva y el 90% del tiempo, usted lo verá, el señor va en el celular y la verdad, pues no quisiera perder la vida o mi integridad por su negligencia. Verá la imagen, son unos segundos nada más en los que se observa cómo el chofer casi se suelta las manos porque va en el celular, o sea, de plano, no es como que de reojo le echa un ojo al celular y otro al frente en el volante, no. De plano suelta el volante y va chateando, va viendo videos, no sé qué va haciendo. Es un chofer de la empresa del Valle, ya se ha reportado a Recursos Humanos y también Recursos Humanos ha hecho el reporte directamente a la empresa de transporte, que además, hay que decirlo, es una de las empresas que más registran accidentes aquí en Cancún y sobre la carretera también. Y bueno, no pasa nada. Dice que se trata del autobús con el número 286. Dice que todavía no sabe el nombre de la persona, pero ya se ha compartido incluso con el Instituto de Movilidad y con el Ayuntamiento de Benito Juárez, en donde no se encuentra una respuesta. La persona que maneja este vehículo recoge a las 11:15 en el Club Med, que queda en el kilómetro 21.5 de la zona hotelera. Allí ya no hay ruta hacia la zona hotelera hacia Cancún, por lo que o bien tienen que caminar los trabajadores o bien pues esperar el transporte institucional. Y eso es lo que está pasando. En la noche obviamente da miedo caminar solo por la fauna, ya lo reporté también con Recursos Humanos del hotel y ellos ya lo reportaron con la empresa, pero parece que les da igual. Además dice, generalmente va hablando con una mujer, aparentemente la pareja de esta persona, y bueno, los videos que nos comparten en dos distintos lugares, donde distintas fechas, pues revelan como el chofer, o sea, quitado la pena, hablando por teléfono, ni siquiera se da el lujo de utilizar manos libres, no, de plano se pone. O sea, imagínese usted un autobús, perder el control de un volante, de un vehículo particular, bueno, pues no se diga, porque suele ser un poco complicado. Pues estamos hablando de un autobús que lleva al menos 40 personas transportando, trabajadores todos de la zona hotelera, y el señor va con el teléfono en el oído, o de plano, pero de verdad, vean ese video que está a través de Facebook, y de plano suelta el volante. O sea, eso, ese tipo de cosas obviamente preocupan a la persona que nos escribe. Hoy el chofer, ayer se publicó y hoy nos escribe. El chofer se enfureció con la publicación, no me dejó subir hasta hablar con él. Está muy enfurecido, decidí no tomarlo y me fui caminando para tomar el colectivo.
2: O sea, todavía se molesta.
1: Así se hizo el indignado.
2: Después de esa mala actitud, poner en riesgo todas esas vidas que están en sus manos, porque obviamente es el chofer, es el responsable de llevar sanos y salvos en esta ocasión, tanto al trabajo como a un punto de encuentro para la salida, ¿no? Para abordar este tipo de autobuses. Y es lamentable que ese tipo de choferes tomen esa actitud. O sea, no es para ponerlos en evidencias nada más porque nos cae mal o porque X. No, está haciendo un mal actuar que obviamente corre en riesgo la vida de varias personas, tanto la de él como de los pasajeros, y es lamentable que siga sucediendo eso. En diversas ocasiones hemos, a través de este espacio, hemos dado a conocer diferentes choferes, que no generalizamos, pero distintos choferes de distintas transportes se dedican a hacer este tipo de cosas. No descartamos el tema de unidades de gran volumen, unidades de alto peso, pero también unidades pequeñas que toman este tipo de acciones. Todavía si fuera una emergencia, dices, okay, tal vez. Pero si vas cotorreando, va con la risa, va jajaja o compartiendo memes, pones en riesgo la integridad y la vida de muchas personas. Es muy, una responsabilidad muy grande.
1: Y ahora el chofer indignado, pero además debería de estar, pero sí, avergonzado por haber sido exhibido. Ayer que estaba este video a través de las redes sociales de Denuncia Ciudadana, tuvimos ahí un problema con el streaming. Les pedimos una disculpa, hay un error allí. La conexión que se va a corregir, pero y para quienes no pudieron ver este video, bueno, pues también está en la página de Facebook de Denuncia Ciudadana Turquesa, y dice Juan Carlos Rodríguez comenta: creo que la denunciante no conoce el término que se refiere a un sistema hidráulico, que para mí pues no necesito yo como usuario conocer que se trata de un sistema hidráulico para ver que el volante va sin maniobrar, o sea que se puede desprender. ¿Qué ha pasado? Porque además ha ocurrido, vemos un montón de accidentes que han ocurrido sobre la 307, sobre alguna otra vía, en la zona hotelera misma, donde se ven involucrados vehículos, autobuses. Entonces, pues no me diga que porque es sistema hidráulico el chofer puede ir, entonces que se baje, que se maneje solo, ¿no? Pues no. Entonces dice también por acá, qué valiente, sin manos. Eso es lo que estaba haciendo, así como cuando le decías a tu mamá, mira mamá, sin manos, manejando la bici, así el chofer. Dice que tiene cámaras en la cabina. Otro de los comentarios decía, tiene cámaras en la cabina, la empresa puede ver la conducción de su operador. Pues parece que a la empresa, porque ha tenido así muchos accidentes, pues le vale. Y dice, ya habló amablemente con el chofer, eso es lo primero, dice una persona. Pues no solo habló amablemente con el chofer, sino lo reportó la empresa y no ha pasado nada. Apuesto aquí, Ramsés dice, apuesto 5,000 a que no le hacen nada, que se anime y que corran las apuestas.
2: También tenemos diversos comentarios, igual dentro de esta misma publicación nos hacen llegar diversas imágenes, y una es de la ruta 44, que también el chofer parece que va haciendo lo mismo. Es una fotografía, sí. No es un video, y al parecer va lo mismo. Igual nos comentan que con razón esta empresa del Valle están todos con accidentes, todos los vehículos accidentados.
1: Así es. En esta empresa no falta un día en que la mayoría de los choferes no choquen, o por qué será, la verdad, dice un comentario, parecen como carros chocones, y pues sí, es lo que pasa, carros chocones de feria. Es lo que pasa cuando quizá no hay una buena capacitación, cuando contratar, porque además siempre hay vacantes. Si te das cuenta, vas detrás de un autobús y dice vacantes. Siempre hay vacantes. Es lo que pasa cuando una empresa pues no capacita a su personal, ¿no?
2: O creo que el requisito principal para ser parte de, es, creo que debes de tener 5 choques al mes o algo así, porque todo el mundo opina lo mismo. La opinión de la gente, de los ciudadanos, es el temor. Porque específicamente ciertas compañías, da la casualidad o por azar es X del destino, son con frecuencia que tienen accidentes. Obviamente recalcamos que ponen en riesgo tanto su vida del chofer como la de los tripulantes. Entonces deberían de concientizar, y creo que esta empresa igual tomar cartas en el asunto referente a este tema, porque no es algo que se pueda dejar a la ligera.
1: Claro, y la persona que dice que no se lo pudo haber dicho antes, pues si la identificó llegó a la persona que mandó el video, que lo exhibió. Es obvio que había habido algún tipo de diálogo antes para saber que fue esa persona la que mandó el video, ¿no?
2: Exactamente.
1: Pero bueno, ¿hay más mensajes?
2: Sí, tenemos mensajes. Nos dicen de este lado, ¿qué tal? Buenas tardes, buenos días. Reportando en reiteradas ocasiones a Bienestar Animal unos perritos que se encuentran en situación de calle y son agresivos. Estos se encuentran en la Supermanzana 107, Manzana 61, Lote 4, número 18, calle Cantabria. Nos comparten en esta ocasión videos de imágenes a través de un video de estos animalitos que están por las calles de este fraccionamiento. Y también nos dice que ya lo reportó y nos da un número de folio. Entonces le agradecemos el reporte y le vamos a dar seguimiento.
1: Perfecto. Vamos también a saludar hoy a las enfermeras. Hoy es el Día Internacional de la Enfermería. Se conmemora a partir de Florence Nightingale, una pionera de la enfermería moderna en México. Aunque también se celebra el día 6 de enero, la fecha oficial se homologó al 12 de mayo para reconocer esta labor ardua, esencial para la salud, y esto a nivel internacional.
2: Joana, también aprovechamos a saludar a todas las personas que nos escuchan desde el estado vecino de Yucatán, porque nos estamos conectando también con las frecuencias hermanas de este estado.
1: Precisamente.
2: Nos dice Joana, muy buenos días allá en cabina para todos. Por favor, solamente para quien corresponde y puede investigar. En las rutas de transporte público de SEA, ruta Portillo-Chacmol, tienen un operador cubano que nos obliga a meternos hasta atrás, como con mentadas o con groserías, diciendo que todos los días es lo mismo con ustedes, pero solo así obedecen con mentadas o groserías. Pero habían unos albañiles hasta la parte de atrás que también le respondieron y lo amenazaron con bajarlo y responderle de igual manera violenta y regresarlo a, textualmente el mensaje dice, cochina isla. Así lo gritaron esos albañiles, y cuando escuchó que le mentaron su macarena, decidió mejor cerrar las puertas e irse. Lamentable situación igual. No estamos a favor de la actitud del chofer, que al parecer tiene origen nacionalidad cubana, y no por esta justa razón, por ellos ser groseros, también nosotros tomar esa actitud y denigrar la nacionalidad de los
1: de las personas
2: que vienen a trabajar, xenófoba, obviamente.
1: Claro.
2: Entonces, pero tampoco se justifica el insultar a los pasajeros y decirles tal cual muchas groserías.
1: No, pues no, para nada. Ni una ni otra. Buenos días, dice, quiero saber si pueden pasarle el reporte a la dirección de tránsito. La avenida Chacmol con la avenida Galaxias del Sol en la región 253 hay un retorno prohibido que nadie respeta. Aunque hay discos de que está prohibido el retorno, más adelante los automovilistas, motociclistas y hasta autobuses se meten a dar la vuelta por ahí. El otro día estuvieron a punto de atropellar a una señora con su niña por un automovilista que se metió en el sentido contrario. Todos los días hacen lo mismo y es un riesgo, puede haber un riesgo de accidente. Y bueno, pues acá piden apoyo de tránsito. Es en la avenida Galaxias, la avenida Chacmol con la avenida Galaxias del Sol en la región 253.
2: Listo. Tomamos nota. También nos llega a través del número de WhatsApp, Joana, un reporte. Nos comentan de una situación de una camioneta amarilla que se encontraba obstruyendo la calle, que los policías nos comentan que no hicieron nada. También nos manda la fotografía de un doble remolque cargado, al parecer, de blocks que está sobre la avenida, pero no nos pone en contexto de la situación. Al parecer, tal vez lo dejan ahí a un costado de la vialidad y no tiene la parte de la cabina del chofer, y nos manda una ubicación. Nada más le agradecería el número que nos comparta cuál es la molestia o el reporte que genera esta imagen.
1: Así es. Oye, ayer en la colonia Donceles nos reportaban un ojo de agua en el que, afortunadamente, y después de que se publicó en nuestras redes sociales en Denuncia Ciudadana Turquesa, ya está siendo atendido por parte de Aguacán. Pero de plano, el video, si lo puedes colocar, Jairo, es la fuga de agua. Nos reportan sobre la calle Ignacio Allende esta fuga Los vecinos solicitan el apoyo urgente a la dependencia, que si usted ve las imágenes, literal parece pues un ojo de agua que surge desde la calle, desde el concreto hidráulico ahí en esas calles de Donceles, y bueno, que la gente exige pues que haya atención. Y lo que veo, porque no es la primera fuga, hay varias fugas. O sea, si usted se da una vuelta por la colonia Donceles, se va a dar cuenta cómo está llena de parches y de trabajos que ha tenido que hacer Aguacán, porque hay una enorme cantidad de fugas. La colonia es una de las más antiguas de Cancún, eso nos queda claro, y en virtud de eso, pues también su infraestructura es una de las más desgastadas. Y en ese orden, a través de las redes sociales, de pronto se está dando una discusión sobre el tema de la gentrificación en esta colonia. Hay colectivos de personas y vecinos que se están organizando para exigir al gobierno y a Aguacán, al gobierno municipal y a Aguacán, que no permitan más construcciones en una colonia que ya está saturada de por sí y en donde no se ha dado atención a las diversas problemáticas que tienen. Una de ellas son las fugas de agua y otra son las inundaciones que cada vez que llueve padece esta colonia. El tema es bastante serio, han tenido varias reuniones, el ayuntamiento ha tenido que acudir de manera personal a ver y a reunirse con vecinos de la colonia Donceles, en donde hay un reclamo muy fuerte de la población en cuanto a, bueno, están un grupo de empresarios están adquiriendo viviendas antiguas o desocupadas en baratas y que están construyendo hasta edificios de 2, 3, hasta 4 pisos en un área que se vuelve insostenible por la situación en que se encuentra la infraestructura de esta colonia. Así que, ojo ahí, esta es la queja, esta es la denuncia. Lo oportuno es que a través de Denuncia Ciudadana Turquesa se exhibió el día de ayer. Hoy nos comparte la vecina que ya están trabajando en ello y que ya se está arreglando esto.
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1: 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Oye, nos comparte por acá un comentario que tiene que ver con la desaparición el día de ayer de un adolescente, Ever, de 14 años, quien está siendo buscado en la laguna ABC de la colonia El Milagro. Desaparece el día de ayer por la tarde, luego de que, pues aparentemente, de acuerdo con los reportes, pues se fue de pinta. No se fue propiamente de pinta, sino que llegaron. El día de ayer fue inhábil para las maestras por el Día de la Madre, y entonces a los niños, a los jovencitos, se les hizo fácil pues irse, no regresarse a sus casas, sino irse a otro lugar. Fueron a esta laguna, la búsqueda se reinició esta mañana. El día de ayer ya fue imposible localizarlo por el tema de que pues cayó la noche, la oscuridad en este lugar. Y lo que comenta aquí la persona, solo para decirles que es culpa, que la culpa de que el muchacho se haya perdido, pues es del gobierno de Mario Delgado. Es un comentario, pues porque les dieron el día a las maestras y cayó el Día de las Madres el domingo, comenta esta persona.
2: Lamentable.
1: Sí, lamentable.
2: Lo que ha sucedido.
1: Yo creo que tiene muchas situaciones, el contexto es muy amplio, como para solo decir fue por eso, ¿no? El joven pudo haber sido a su casa. pudo haber avisado, si no sabía nadar, pudo no haber entrado al cuerpo lagunar. En fin, muchas situaciones, desafortunado este hecho, sin embargo.
2: Exactamente. Tenemos mensajes, nos dicen, otro comentario referente al chofer de transporte público de origen cubano. Nos dicen, buenos días, saludos. Ese reporte del chofer cubano, estoy de acuerdo con él. El chofer es prepotente e insulta a los pasajeros. Debería ser más amable, ya que no está en su país. Comentarios de los ciudadanos a través del número de denuncia ciudadana.
1: Dice, buenos días. ¿Cuándo Migración hará su trabajo y va a deportar a todos esos cubanos que andan en Cancún? Si el gobierno no soluciona ahora ese problema, luego se hará más grande. Muchos cubanos que trabajan en Didi Moto, pues están trabajando, ¿no? Creo que mientras las personas estén trabajando, sin importar su origen, pues son bienvenidos. Creo que hay que sumar. Y, Migración no está habilitado, se permite hacer operativos como redadas antimigrantes, pues no estamos en qué país, ¿no?
2: Exactamente.
1: No es una ocurrencia. Tendría que haber una situación específica para hacer redadas. Migración no las hace, no está autorizado.
2: Entonces, nada más ahí tenerle ojo a ese tema.
1: Claro.
2: Nos dicen, la pregunta del millón. ¿Cómo nuestras autoridades finísimas, incorruptibles, le dan licencia tanto a motociclistas y automovilistas cubanos trabajando para aplicaciones y transportes de servicios públicos en la Uxmal? Hay mucho cubano en Didi Food y corriendo en sus mortálicas sobre las banquetas, y si supieran cómo se atraviesan a través de las distintas vialidades.
1: No necesariamente tienen licencia, esa es la verdad, y no necesariamente están regularizados, y muchas de estas personas de origen cubano están llegando a Cancún debido a que son expulsados de Estados Unidos por algún motivo. Incluso hay personas que están llegando porque son deportados por motivos legales, que tuvieron conflictos allá, y por otra parte, por las redadas allá, sí, antimigrantes que se están registrando. Y como no existe un acuerdo migratorio entre Estados Unidos y Cuba, pues Estados Unidos los avienta a territorio mexicano, esa es la verdad. Y entonces no pueden muchas veces entrar de nueva cuenta a su país. Es donde, bueno, la situación tampoco está como para la volver mejor. En muchos casos. Dice este mensaje, buenos días, que tengan excelente día. Una pregunta, si la persona que es hoy en cubana agrede a un mexicano, no tiene derecho a decir nada, le están dando una oportunidad de trabajar y se aprovecha. Mira, pues si hubiese el caso de una agresión, ya sea física, verbal, todos tenemos la posibilidad de iniciar un proceso legal, una denuncia penal, ya sea ante la fiscalía, y bueno, las autoridades se encargarán en ese sentido, pues de hacer algo al respecto. Entiendo que entre los acuerdos migratorios también existe la posibilidad de hacer el reporte directamente a migración, si existiera y se comprobara pues que existe algún tipo de delito, ¿no?
2: Claro.
1: Nada más porque me cayó mal.
2: Exactamente. Y no solo es eso, o sea, la autoridad verificará el estatus legal de esa persona, ya sea de origen cubano o cualquier extranjero dentro del país.
1: Exacto.
2: Nos hacen otro comentario. ¿En qué les perjudica que el cubano radique aquí? Así como, ¿en qué perjudica que un mexicano radique en Cuba?
1: Sí,
2: hace el comparativo.
1: No perjudica. Yo creo que las oportunidades, incluso llegan muchos profesionales de la salud, muchas personas que son profesionistas en diversos ámbitos y que no pueden ejercer, y para pues su mala fortuna de ellos están trabajando en otras áreas que pues en las que no son profesionistas, haciendo muchas veces el trabajo que los mexicanos no quieren. Eso también hay que tomarlo en cuenta. Sí. Yo creo que hay posibilidades para todos. Que tengamos nosotros en lo personal un desencuentro con alguna persona de otra nacionalidad no significa que todos son iguales, ¿no? Porque un argentino me vio feo, o porque el argentino de ahorita de Tulum que corrió al señor que vende pozol de ahí un fraccionamiento, pues no significa que todas las personas argentinas que vienen a México vienen con esa idea de odiar lo mexicano, ¿verdad? Creo que hay que poner cada cosa en su lugar. Dice también por acá que le hagan, y lo voy a leer, pero no lo comparto, por supuesto, lo que le hicieron al ruso. Esos cubanos no vienen a trabajar, vienen a hacer desmanes. Que se vayan los cubanos. Acá mandan los mexicanos, dice, no los cubanos. Que le hagan lo que le hicieron al ruso. Pues no, lo que pasó a esta persona de origen ruso fue un acto de xenofobia que escaló debido a las redes sociales, pero pues no creo que lo mereciera, que eran expresiones que hace una persona que no está bien de la cabeza y que fue, pues, no sé, que pasó mucho más allá de lo que tenía que pasar, ¿no?
2: Exactamente, y creo que nosotros los mexicanos tenemos un dicho que no solo se identificarían extranjeros con mexicanos, también mexicanos con mexicanos, y es el sol sale para todos. El trabajar honradamente, respetando obviamente todas las normas. Y si el estado migratorio que algunas personas cuando llegan a nuestro país, la ventaja de ser mexicano o ser parte de esta patria es que te protegen las leyes mexicanas. O sea, no justificamos el hecho, pero no sabemos igual el trasfondo de por qué ellos migraron a nuestro país, por qué decidieron estar en nuestro país. Tal vez porque hayan mejores oportunidades de desarrollo, tanto personal como en familia. Y así como cubanos vienen a México, como hondureños, cualquier persona extranjera, también nosotros los mexicanos, tal vez si nos están escuchando alguien que tenga familiares en el extranjero, que hayan migrado a Canadá, a Estados Unidos, es la misma condición. Siempre debemos ser respetuosos ante cualquier distintivo, porque no conocemos el trasfondo, no sabemos si sufrían
1: en su
2: país natal.
1: Sobre todo, saber, Selene, es que nadie migra por gusto.
2: Exactamente.
1: La gente migra por necesidad, ¿no? Y entonces, pues, ahí se vuelve un tema. Solicitamos tu intervención ante la clínica del IMSS Cobá. Está internada la señora Ana Cigarroa para una cirugía urgente, porque según las toxinas se subieron al cerebro y le dan, según las enfermeras, hasta el miércoles. Tiene varios días ya internada, la señora está muy mal, pero no le dan prioridad. Si llegara a morir, ellos se lavan las manos diciendo que está mal, pero no le da la atención, nos escribe Ana Karen. Vamos a pasar su reporte, pero necesitamos más datos, el número de seguro social, el lugar en donde está internada la cama y todos los datos, el nombre completo, para poderlo remitir al área de comunicación del IMSS.
2: Últimos mensajes, Joan, antes de despedirnos, auditorio, quisiera compartirles este reporte, porque nos comentan sobre una fuga de agua que lleva 8 meses, y aparte nos dan los buenos días, le agradecemos por compartir su reporte a través de este espacio. Esto es en el fraccionamiento Urbi Villas del Rey, calle Jaén con calle Florencia, manzana 60, lote 18A, edificio también A. Nos comenta que sigue la fuga y nos manda las imágenes.
1: Muy bien, pues nos tenemos que despedir. Muchísimas gracias por habernos acompañado. Esto ha sido Denuncia Ciudadana a través de Radio Turquesa Peninsular. Les recordamos que el número 9981-269907 se mantiene abierto y disponible para sus mensajes, Eleni.
2: Joana Auditorio, nos despedimos. Recuerde que el día de mañana tenemos una cita después de la primera emisión de Informativo Turquesa. Es miércoles dermatológico. Esperemos que nos acompañe el día de mañana el doctor Tomás Rangel. Muy atentos, mándenos sus fotografías de su consulta o pregunta que tenga para nuestro especialista. Siga con la programación de Radio Turquesa. Nos vemos pronto.
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3: Son las 8:56.
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1: Son las 9 en punto.
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0: pero es que no sé.
1: Hola, hola, ¿cómo estás? Yo soy Nancy Burelo y te doy la más cordial bienvenida a una sesión más de Terapia de Corazón. Bienvenidos, estoy bien contenta de estar hoy con ustedes porque tengo un tema muy interesante, muy bonito y que creo que vamos a conectar todos con el síndrome del cuidador. ¿Qué es el síndrome del cuidador? Ahorita les cuento, porque primero vamos a saludar a toda la gente que nos escucha a través de las frecuencias 102.7, ya sabes, Cancún, también aquí en Playa del Carmen, Isla Mujeres, y por supuesto a toda la gente que se ha sumado a través de las frecuencias que nos escuchan en Tulum, en Chetumal, y ¿saben qué? En todo el mundo a través de www.turquesapop.fm. Gracias por estar aquí. Acuérdense que también pueden contactarnos directamente en cabina en el 9981-964003. Aquí andaremos para lo que se les venga, lo que viene siendo ofreciendo. El síndrome del cuidador, también conocido como el síndrome del cuidador quemado o burnout del cuidador, es un estado de agotamiento físico, mental y emocional que viven las personas que dedican gran parte de su tiempo y energía a cuidar a alguien dependiente. Hijos con enfermedades o condiciones médicas, adultos mayores, personas con discapacidad o familiares con padecimientos crónicos. Aunque nace desde el amor y la responsabilidad, el problema aparece cuando el cuidado se vuelve constante, se vuelve intenso y pues sin espacios para descansar. Muchas personas cuidadoras viven en modo supervivencia durante meses o incluso años, dejando de un lado su sueño, su salud mental, vida social, trabajo, incluso pues su propia identidad. Más adelante vamos a platicar un poquito sobre cuál es el origen del concepto y muchas cosas más, pero voy a presentarle a mis invitadas del día de hoy para hablar de este tema. Tengo dos vertientes, por decirlo así. Tengo, por un lado, a quien nos va a hablar de experiencias, las que nos va a hablar de cómo se siente, qué ha dejado, qué no ha dejado, si lo siente o lo ha sentido como un sacrificio, porque también de repente tendemos a darle una dimensión catastrófica a muchas cosas, o cuál ha sido su proceso. Ya ha estado con nosotros aquí, te la presento, Dinora Valentín. ¿Cómo estás, mi Dinora?
2: Hola, Nancy, muy bien, muchas gracias.
1: Gracias. Dinora es una mamá emprendedora. Ustedes recuerdan que ya estuvo con nosotras para platicarnos de su historia con Max, que le mandamos saludos a Max, que pues vino a este mundo con el labio y paladar hendido y todo el proceso que como familia han vivido, una experiencia y una historia de vida, la verdad que increíble, de resiliencia, de amor, de compañía, maravillosa. Y por otro lado, primera vez en este formato de radio, porque desde hace 6 años está con nosotros en Terapia de Corazón, pero es que ya va y viene, es como rockstar de la psicoterapia. Laura Ceja, psicoterapeuta, ¿cómo estás, mi Lau?
3: Súper contenta, muy contenta de estar de nuevo aquí en Terapia de Corazón. Ya saben que de puro corazón aquí siempre estamos. Soy, ahora sí que me siento en casa y pues nada, muy contenta. Gracias, Dino. Gracias, Nan. Aquí estamos. Para todos ustedes que nos están escuchando, también aquí estamos.
1: Eso. Y me encanta tenerlas aquí porque muchas veces normalizamos el sentir el agotamiento, el sentir la frustración, la culpabilidad, pero nos lo quedamos todos hacia adentro. Y cuando se trata sobre todo de temas de familia, cuando se trata de temas de enfermedad o de padecimientos, de cuidado de otra persona que no puede valerse por sí misma, o a lo mejor al 100%, o que presenta ciertas características que requieren más atención de lo usual, por decirlo así, ¿qué pasa? Entonces me gustaría primero empezar con Lau para que nos cuentes un poquito de este síndrome del cuidador. Yo sé que tú trabajas con muchos pacientes en este tenor, así que cuéntanos un poquito, ¿qué ves tú o qué características tienen los pacientes que llegan contigo con este síndrome del cuidador?
3: Mira, pues primero que nada, nosotros trabajamos con la salud mental, con el alma humana. Yo trabajo mucho procesos de duelos, trabajo procesos de pérdidas, incluso de ambiguas, de las personas desaparecidas. Estoy mucho también con violencia de género. Y obviamente es desgastante. O sea, claro, precisamente me dedico a esto porque dentro de mí hay muchísimo amor a lo que hago, muchísima compasión, pero tengo que cuidar primero de mí. O sea, yo tengo que tener una cuestión de hábitos, descanso, alimentación, ejercicio, las personas con las que me relaciono, lo que escucho, o sea, es un todo. ¿Por qué? Porque si yo no integro todo este bienestar en mí, difícilmente yo voy a tener la capacidad para poder trabajar con el otro. Está muy delgada la línea entre la ayuda y la sobreayuda.
1: Es correcto.
3: Cuando viene la sobreayuda es cuando yo ya siento que hay un desgaste. Por eso les digo mucho, vivir presentes y atentos a nosotros mismos nos marca la pauta, porque no hay una línea, digamos, estructurada o técnica que yo diga, hasta aquí llego con este paciente porque ya siento que me está desbordando, o con mis horarios. Entonces aquí es darte cuenta desde dónde lo haces y hasta dónde puedes ayudar. Hay una ley que dice que nunca puedes dar lo que no tienes para dar, ni tampoco que el otro no esté listo para recibir aquello que no puede recibir. Entonces creo que es muy bonito cuando aprendes a conocerte esos límites y a cuidar de ti y por lo tanto del otro.
1: Claro. Y Dinora, ¿estabas consciente o alguna vez alguien te contó precisamente de que existía este síndrome del cuidador en todo el proceso que llevaste?
2: Fíjate que el nombre como tal no lo conocía, el síndrome del cuidador. Sin embargo, conforme el tiempo fue avanzando, sí me di cuenta que si yo no estaba bien, todo lo de mi alrededor, pues no iba a funcionar. Entonces era algo que me sonaba lógico y por eso empecé a llenar mi vaso para poder dar, para poder estar para los demás, en este caso pues para mi familia, ¿no?
1: Es que sí, no me puedo ni imaginar la carga emocional, la carga física también de una persona que, por ejemplo, Lau, tú ves a muchos pacientes que están rebasados ya en lo físico, en lo emocional, incluso hasta en lo económico, por tener muchas veces que poner en pausa su vida, por tener que cuidar a lo mejor a una persona que ya está desahuciada, por ejemplo. ¿Cómo se trabaja con estas personas?
3: Y fíjate, lo nombras como una persona que ya está desahuciada, pero tus mismos hijos pueden ser agotadores.
1: Ah, claro, pues.
3: Tus mismos compromisos de casa pueden ser muy agotadores y te olvidas un poco de ti, te vas alejando de ti. ¿Y qué pasa? El cuerpo de alguna forma llega un momento en que te pide a gritos, porque a veces estamos tan acostumbrados a sobrevivir, sí, que se nos olvida vivir. Y desde muy pequeños, ahora sí que por pertenencia y por apego, perdemos un poco nuestra autenticidad y nos vamos dando cuenta que conforme nosotros somos aprobables para el otro, en este caso nuestros cuidadores primarios, vamos alejándonos de nuestra esencia, lo auténtico que hay en nosotros. Entonces, muchas veces esta parte de, en cuestión de un enfermo, como dice Nancy, en etapa terminal o, digamos, incapacitado para movilidad, o muchas veces nuestros propios padres, sentimos esta necesidad, ¿no? Como que si nos sintiéramos en deuda, y hay una voz interna que nos dice, es que si no lo cuidas tú, no eres tan buena persona, o es que ellos te dieron la vida, o es que mira que pues es alguien que a quien tienes que estar siempre ahí, y te das cuenta que tu cabeza te dice todo esto, pero tu cuerpo te está diciendo lo contrario. O sea, sí, te está diciendo como de que, a ver, haz una pausa y piensa cómo puedes delegar parte de este trabajo, pedir ayuda. Muchas veces no pedimos ayuda por esta parte del miedo a que nos juzguen, o la vergüenza de que yo no puedo. Y al final, lo vuelvo a repetir, va a llegar el momento que sí o sí tienes que parar, porque entonces ya son, digamos, yo siempre les digo, no puede haber el capitán enfermo y los marineros enfermos. O sea, no hay forma, porque el barco no se va a mover. Entonces es súper importante que te atiendas, que cuides de ti, y otra vez vuelvo al tema de los límites, primero contigo mismo y después los límites hacia los demás.
1: Es correcto. Vamos a hacer una breve pausa, vamos a escuchar a Luis Miguel y esta canción que se llama Entrégate, y regresamos después de un corte.
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1: Son las 9 con 15 minutos.
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1: Estamos de vuelta, esto es Terapia de Corazón, estamos hablando del síndrome del cuidador. Y tenemos a dos personitas muy especiales para Terapia de Corazón platicando al respecto. Por un lado, Laura Ceja, psicoterapeuta. Obviamente nos va a dar todo el know-how. Ay, aquí la mercadóloga. Nos va a dar todo el soporte a nivel psicoterapia, a nivel pacientes, experiencia, etcétera. Y tenemos a Dinora, que nos va a dar todo el tema desde su perspectiva, porque ella es una mamá que ha tenido que sortear algunos asuntos, dado que nuestro querido Max vino a este mundo con labio y paladar hendido. Entonces, obviamente, eso requería que, sobre todo en la infancia, tuviera cuidados más estrictos, por decirlo así. Y pues claro, eso es, si de por sí para una mamá el cuidar a los hijos es desgastante, ahora dividirte también, porque Dinora es mamá de dos, ¿no? Entonces también esa parte, ahorita vamos sobre eso, pero también quiero platicarles sobre el origen de este concepto. El origen del síndrome del cuidador comenzó a estudiarse en áreas de psicología y geriatría al observar que familiares de personas dependientes desarrollaban síntomas similares al burnout laboral: estrés crónico, ansiedad, irritabilidad, depresión, cansancio extremo y aislamiento social. Inicialmente se investigó mucho en cuidadores de adultos mayores con enfermedades neurodegenerativas, pero hoy se reconoce también en madres y padres de niños con condiciones médicas, discapacidad o enfermedades crónicas. Vamos a hablar de los síntomas. Milau, cuéntanos, cuando una persona, un cuidador, llega contigo, probablemente ya llega en una etapa de
2: estrés. Ya para que haya ido a terapia.
1: Exactamente, porque usualmente llegamos a terapia o con el médico, lo que sea, cuando ya nos duele mucho algo o ya estamos en crisis. Pero ¿cuáles son los síntomas más comunes con los que te llega un paciente que tiene el síndrome del cuidador?
2: Bueno, mira, puede ser un cansancio excesivo, de que me dicen, oye, es que he dormido bien o estoy comiendo bien y de pronto siento que me agoto demasiado, que ya no puedo. Igual puede haber insomnio, que por más que intento dormir no puedo, porque pues obviamente como la mente está tan fastidiada, tan cansada, pues ya llega un momento en que no puede ni siquiera descansar, o sea, porque para descansar necesitas un proceso de, digamos, de una mente más estable, ¿no? Me llegan con dolores crónicos, o sea, como jaquecas durísimas, dolor de espalda, por supuesto, para los cuidadores de hospitales, las enfermeras, para ellas es muy pesado el cambiar las sábanas con el paciente ahí acostado, claro, el mover, el quitar, el estar cargando. Me llegan pacientes también con hasta con trastornos de alucinaciones, o sea, ya cuando es demasiado el cansancio, pues yo me imagino que su mente llega un momento en que se pierde un poco y me dice, ¿sabes qué? Es que a veces sueño esto y no sé si estoy dormida o estoy despierta o siento que se me va a morir o siento, pues wow, por lo mismo de que es tanto tiempo y se vuelve como un bucle, ¿no? Entre el paciente o la persona que estás cuidando y el cuidador, y generamos una dependencia. Entonces esta dependencia es la que piensas que si te separas una hora de esa persona se puede morir o le va a pasar algo. Entonces aquí ya no nada más afecta lo físico, o sea, afecta muchísimo la parte psicológica también.
1: Claro.
2: Y entonces te vuelves dependiente de esta persona se vuelve dependiente de ti, y esto pues digamos que ya no es sano porque genera este tipo de trastornos, pues.
1: Por supuesto, y además el asunto ya fisiológico, ¿no? Las enfermedades que pueden llegar a desarrollar. Dinora, en algún momento de tu vida, que además, pues no es fácil, ¿no? El como mamá de repente tener que dividir tu tiempo entre Pau, entre Max, pero en algún momento sentiste culpa por tener que brindarle más tiempo a Max que a Pau, por ejemplo.
3: Ah, por supuesto que en algún momento lo pensé, ¿no? Y lo sentía. Que buscaba oportunidades de tiempo, de dividir, tiempo de calidad, más que dividir o más que dar mucho. A veces lo más importante, considero yo, es el tiempo de calidad, porque sí, puedes estar con alguien y necesariamente no estás, ¿no? Entonces yo decía, bueno, voy a dedicar un tiempo de calidad para mi hija, y hacía o un viernes o un sábado solo para las dos, una hora, no pasaba nada, mi hijo se quedaba con mi esposo, claro, y yo me iba con ella a hacer alguna actividad, para precisamente ser una mamá presente para ella.
1: Claro, y es que la gran ventaja en el caso de Dinora es que, a pesar de que, como nos comentabas, no tenías a lo mejor un círculo de apoyo a nivel familiar, digamos, primos, abuelos, etcétera, pero entre ustedes cuatro como núcleo familiar, creo que tienen una buena estructura y sobre todo un amor muy sólido, ¿no? Que de ahí, bueno, creo que es la base de todo, el cariño, el respeto, el amor, pero obviamente el desgaste siempre está ahí. ¿Llegaste a sentir alguna vez que ya no podías más, que ya querías así de aventar todo, ya no importa nada, ya me voy ahí?

0: donde a mí me nutriera, o incluso lo llegué a hacer fines de semana, porque iba a un retiro a la montaña, porque a mí me encantaba esa parte, a meditar. Iba con un grupo de personas y era todo el día. Entonces todo el día mi esposo se quedaba con mis hijos, y para mí eso era muy padre, porque yo me limpiaba, era una vez al mes, sacaba todo, porque era una parte donde llorabas, donde conectabas con tu emoción, donde te reconocías tus debilidades y también reconocías tus fortalezas.
1: Por supuesto, no, y reconocerte, ¿no?, a ti misma, y bueno, y a tu esposo también, la chamba, porque finalmente sí, el ser un cuidador no es cualquier cosa, porque además es por amor. Digo, obviamente hay gente que se dedica, ¿no?, al cuidado de personas con enfermedad, con condiciones especiales, pero cuando es un familiar, Laura, ¿cómo se maneja la culpa? Ahí te va, ¿por qué? Porque la culpa puede venir en diferentes vertientes, pero por ejemplo, la culpa de yo estoy sano y mi mamá o mi hermano o mi hijo no está sano y lo tengo que cuidar.
2: Bueno, manejarla es complejo, porque desde muy pequeños nos enseñaron a generar vínculos con deuda, ¿no? Con sí, sacrificio, y ese es el problema. Lo importante es que si hay algo que ya te está generando tanta incomodidad, vayas a terapia, y en terapia pues puedes observar desde dónde lo estoy haciendo y de dónde viene mi culpa, porque la culpa también puede venir de una creencia familiar que se debe de cumplir ciertas. La culpa puede venir de una lealtad inconsciente también de mi sistema. Entonces aquí es bien importante acudir a terapia y darte cuenta que si no te eliges tú primero, difícilmente vas a poder estar para alguien más, y hablo en general, o sea, de todos, pues.
1: Sí. Pero ¿qué pasa cuando la gente está ya tan abrumada que ya no ve la salida? ¿Qué pasa ahí?
2: Pues igual, si ya te está ganando el estar tan abrumada y todavía tienes la capacidad de observar que estás abrumada, fíjate bien, qué bueno que tocaste este tema, porque ayer hablábamos un poco del caso de la chica que olvidó a su bebé en el carro, ¿no? Y que el bebé lamentablemente falleció. Y entonces escuchas todos los comentarios y el juicio es, te crucifican, de verdad. Bueno, yo quiero contarles que en algún momento de mi vida estaba tan desbordada, con tanto estrés psicológico, miedo, tristeza, dolor y todo junto, que tomé una calle en sentido contrario, o sea, una avenida enorme, digamos la Guayacán en sentido contrario. No traía un medicamento, solo no había dormido bien, obviamente, por lo que estaba viviendo, y pude haberme matado, o sea, incluso traía a mis dos hijos en el carro y nos pudimos haber matado, hasta que me pitaron como diciendo, ¿qué le pasa?, ¿no? O sea, realmente así, literal, como ya un tema psiquiátrico.
1: Sí.
2: Y entonces, o sea, yo solo pienso esto, que cuando el desborde, aún puedes todavía darte cuenta que te sientes muy mal, porque ya hay síntomas, o sea, de que no estás bien.
1: Es el momento de actuar.
2: Que te lleve a pedir ayuda.
1: Es correcto.
2: O sea, no hay, por favor, a todos los que me están escuchando, les suplico que no permitan que pase a más, porque esto puede ser realmente fatal, algo que se puede prevenir, y que ya no nada más eres tú, sino todas las personas que están involucradas en este suceso, pues.
1: Es correcto. Qué fuerte. Vamos a tomar un poquito de aire, vamos a una canción, vamos a escuchar a Bon Jovi, It's My Life, y de ahí nos vamos a corte.
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2: Son las 9:30.
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11: en chisme. Pero bueno, aquí andamos, aquí seguimos platicando con Dinora y con Laura sobre el síndrome del cuidador. Andamos batallando un poco con la tecnología porque señoras, que les falla sí, la tecnología a veces.
12: Es el otro.
11: Pero bueno, el asunto es que estamos hablando del síndrome del cuidador y entre el aprendizaje de Dinora, los pacientes que ha tenido Laura, hemos estado llegando a ciertos puntos en común. La importancia de pedir ayuda, la importancia de reconocer lo que nos está rebasando. Y quiero leerles un poquito sobre datos que son importantes, conocer datos sobre el síndrome del cuidador en México. ¿Sabías que el cuidado en México recae principalmente en las mujeres? De acuerdo con la Encuesta Nacional para el Sistema de Cuidados, en México hay 58.3 millones de personas susceptibles de recibir cuidados y esta labor es realizada principalmente por familiares, / mujeres. Este 75.1% son mujeres. Muchas cuidadoras dejan de trabajar, reducen sus oportunidades laborales o abandonan proyectos personales para dedicarse al cuidado de esta persona. En estudios realizados en cuidadores se encontró presencia alta de ansiedad, depresión y sobrecarga emocional. Según datos citados por organizaciones de salud mental y encuestas nacionales, 39.1% de las mujeres cuidadoras reportan cansancio constante. El 31.7% disminución en horas de sueño y un 22.7% irritabilidad frecuente. Además, especialistas señalan que muchas personas cuidadoras desarrollan síntomas de ansiedad funcional. Siguen operando, siguen resolviendo, aunque emocionalmente ya están agotados, rebasados. Qué fuerte. Decíamos,
13: te quiero decir algo.
11: Sí. Decíamos que estábamos, que muchos viven en modo supervivencia, que el desgaste es tal, pero tampoco ya conocen alguna otra forma de vivir. ¿Qué querías comentar, Mila?
1: casos muy frecuentes, porque normalmente asociamos la fatiga del cuidador con enfermos, discapacitados, con personas adultos mayores, y no, ahorita me vino también muchos casos que yo atiendo con adicciones.
11: Ah,
1: cuando
11: claro,
1: tenemos
11: por
1: un supuesto. Familiar adicto, es tan desgastante porque se convierte en un estado de hipervigilancia, de todo el tiempo estar checando si consumió, si no consumió, si va a recaer, si no, si fue a las juntas, si no, y todo esto se vuelve demasiado agotador. O sea, vienen conmigo, me dicen, no, es que yo siento que sí puedo, me siento bien, todo está bien, pues nada más lo checo que vaya a sus juntas, lo checo que esto, y al cabo de menos de un mes es que no aguanto la migraña, no voy a poder ir a la terapia, o de pronto no sé qué tengo en mi espalda, no me puedo parar, y ellas no cargan a nadie, digamos, físicamente, ¿no?, de lo que estoy hablando. Pero es eso, pues, o sea, a veces desviamos tanto la mirada hacia el otro, muchas veces por amor, por sobreprotección, por esta necesidad de las mujeres de maternar, o sea, sí. Que es algo como muy natural, muy biológico, pero a la vez, otra vez, como a veces sin límites, que esto genera que estemos mal, pues, y que quizá el adicto, pues, quizá se va a morir de su adicción porque él así lo quiso o no, pero nosotros sí estamos ya prácticamente desgastándonos tanto física como emocional como mentalmente por el otro, pues. Entonces aquí está esta parte de que tener mucho cuidado con las personas que tienen adictos en casa, hasta dónde y hasta dónde tengo yo la capacidad y mis herramientas, otra vez físicas, energéticas, mentales, emocionales, para poder ayudar al otro.
11: Es un tema también muy fuerte, porque hablamos de que este síndrome del impostor es precisamente andar, yo lo vería como ser las llantitas de la bicicleta, cuando están empezando a andar en bicicleta, las de respaldo, las que aprenden, ¿no? Y a ver si sí o si no, pero es como tenerlas permanentemente, o ser una silla de ruedas para siempre, ¿no? Por decirlo así. Dinora, en tu caso, ¿tuviste tiempo y espacio para vivir tu duelo de Max viene con labio y paladar hendido, va a ser una historia de vida diferente? ¿Tuviste tu espacio?
10: Y yo creo que sí. Digo, una de las ventajas, porque así lo veo, fue enterarme a los 6 meses y medio de embarazo que Max venía con labio y paladar hendido. Que me sirvió una para investigar, pero también para llorar y para reclamar y para decir, ¿por qué a mí? ¿Por qué esto? O sea, dentro de mi fe yo decía, pero si soy buena persona, pero si sí, yo hago esto, y era como esa parte de precisamente del duelo, ¿no? Al final de cuentas siempre estás con la ilusión de que nazca bien, lo que sea, pero que venga bien. Esa es como la frase comúnmente que decimos. Entonces, yo creo que sí hubo ese tiempo previo a que yo tuviera a Max en mis brazos, de llorarlo, de sufrirlo, de estar angustiada. Digo, tanto es así que hasta estuve con que Max iba a nacer antes. Entonces, ahí sí me dijo el doctor, relájate, es tu mente, no hay contracciones. Pude parar un poquito, porque yo creo que sí me di la oportunidad de sentir y de saber lo que estaba perdiendo de alguna forma, que era la posibilidad de ver un niño que no iba a sufrir. Entonces, cuando yo veía todo el panorama de que iba a ser un niño que iba a pasar por muchas cirugías, por muchas cosas diferentes, pero al mismo tiempo no sabía, porque no sabía cómo iba a llegar, ¿no? Entonces, creo que hubo un poquito esa parte. Y durante el proceso hubo también momentos en donde yo me encerraba a veces en el baño cuando él estábamos en el hospital y lloraba y sacaba todo lo que tenía que sacar y otra vez regresaba.
11: Oye, ¿y qué es algo que nadie te dijo sobre ser mamá con un hijo con una condición médica?
10: Nadie me dijo nunca nada. Nunca hubo alguien que se acercara. Nunca hubo alguien que se acercara y me dijera, oye, es una situación que va a requerir de ti, date chance, cuídate, mímate para que tú estés bien o algo. Creo que fue un proceso que descubrí en el tiempo. Recuerdo mucho cuando te dicen en los aviones, primero ponte tú la mascarilla y después se la pones a los bebés. Cuando yo empecé a ver que ya estaba Max aquí y que yo tenía que dar mucho de mí, más que cualquier otra mamá, dije, a ver, tengo que llenar mi vaso. Empecé tomando un taller de autoestima. Cuando empecé a tomar el taller de autoestima, ahí descubrí que yo tenía que darme tiempos para estar bien, para apapacharme, para quererme, para reconocerme, incluso hasta para perdonarme, ¿no? Porque, pues, claro que también llega la culpa. De pronto, ¿por qué vino así? ¿Qué hice mal? Etc, etc.
11: Claro. Vamos a ver, vamos a una canción. Vamos a la canción de Enrique Iglesias, I Like It, y regresamos.
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1: Son las 9:43.
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0: Ya regresamos, esto es Terapia de Corazón. 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Diviértanse mucho, por favor, diviértanse sanamente en el juego de Tigres hoy a las 7:30. Se divierten por mí, llévense un abanico o un ventilador portátil porque ah, que la humedad está buenísima. Regresamos con el síndrome del cuidador. A ver, hablar de la carga emocional, física y mental que viven las personas cuidadoras, especialmente las mamás, cuando acompañan procesos médicos, emocionales o de vidas complejas con sus hijos, es complicado. Hay que visibilizar el desgaste silencioso que muchas veces normalizamos, porque el ser mamá es igual a el sacrificio, es igual a no tener vida propia, a olvidarte de ser mujer, porque primero tus hijos, luego tus hijos y después tus hijos. Y más cuando eres cuidadora principal.
1: No me ayudaban, según yo ayudaba, pero al ayudar, compartiendo claro, mi experiencia, por supuesto que ellos me ayudaban a mí. Cuando yo veía a los papás por lo que estaban pasando, veía la situación en la que se encontraban. Y bueno, económicamente, porque a veces sí necesitas un recurso, porque estamos hablando de cirugías, o sea, no estamos hablando de otra cosa. Uh-huh. Eso me servía a mí para agradecer y para ver en el lugar en el que estaba. Yo creo que esa es una parte importante. Cuando yo iba y les compartía a ellos cómo iba avanzando mi hijo, yo sé que para ellos era luz. Y me seguían contactando las mamás. Yo abrí en su momento una página de internet y por ahí estaba también compartiendo y varias mamás se unían. ¿Qué les puedo decir que hacía? Pues eso y además leer cosas que para mí me ayudaran a estar mejor, porque a lo mejor en ese momento yo me sentía deprimida, porque sentía que no podía, porque sentía que no era capaz. Buscaba alguna lectura y hoy tenemos

0: el internet hoy por hoy. Sí. Entonces puedes buscar algo que en lo que tú estés pasando. Y créemelo, no sé por qué el internet, les digo, pues como que...
1: Sobre el síndrome del cuidador. ¿Quién cuida al que siempre cuida? ¿No? Qué fuerte. Qué fuerte frase y qué fuerte pregunta. Yo quiero saber, Laura, Dinora, ¿por qué romantizamos tanto el sacrificio materno? Ay, la cara de las dos que se lo hubieran visto. A ver,
2: ¿quién quiere contestar primero?
1: Más. A ver. Sin miedo.
3: Pues hola. Porque ancestralmente traemos esta parte de como somos, digamos, la parte femenina, la que da luz, la que crea vida, la que nutre, la que alimenta. Pues ahora sí que nos gustó colgarnos todas las medallas y seguimos dando siempre lo mejor de nosotras. Y qué bien, porque la especie no podría vivir sin este cuidado, ¿no? Sin este cuidado maternal, sin este cuidado sensibilizado. Incluso dicen que estadísticamente los hombres no pueden quedarse solos por mucho tiempo, como las mujeres, que sí podemos estar solas mucho tiempo, porque biológicamente tienen esa necesidad de ser cálidamente sostenidos, sensibilizados, o sea, porque solo lo tenemos las mujeres, pues, o sea, digamos, mucho más desarrollado. Entonces yo creo que nos compramos tanto eso que queremos como que abarcar todo y decir, sí, yo soy la super mamá, la super amiga, la super compañera, la super estudiante, y entonces desde ese lugar otra vez nos colocamos como en un esquema tan alto que llega a ser desbordante.
0: Sí, yo creo que definitivamente lo veo como por herencia, ¿no? Porque dices, mi abuela maternó, mi bisabuela maternó, mi mamá maternó, o sea, y entonces lo traes definitivamente de herencia, y si tú rompes con esa regla muchas veces, híjole, eres la oveja negra de la familia. Pudieras pensar así, no te preocupes, pudiéramos pensar así, pero también a veces dices, sí, no me importa ser la oveja negra de la familia, pero decido quedarme por esto y por esto, ¿no? Yo creo que a veces se vale poner en una balanza, precisamente también por lo que decía Laura. Los hombres no es que no estén capacitados, es que su cerebro funciona diferente, y como su cerebro funciona diferente, es un poco complejo que ellos puedan maternar todo el tiempo y estar ahí haciendo multitask. Es algo que sí nos hemos comprado, que sí nos han heredado, pero que también a veces nos regala paz. Y que se pudiera, dependiendo, yo creo que cada situación, se pudiera decir, un cachito me quedo y un cachito hago otras cosas.
1: Oigan, que el estrés nos genera paz. Ay, ay, ay, no, el controlar, diría
3: el
1: yo.
3: El controlar.
1: Y aprovecho para pedirte una disculpita, porque le moví la bolsa y ahora le tiré el celular y todo, perdón.
3: Y hace ratito, mira, comentabas algo que decías, oye, ¿y quién cuida al cuidador, no? O sea, ¿y quién cuida al otro? Y así todo esto. Entonces, yo siempre me he fijado que es muy fácil para las personas que no estamos cuidando, digamos, a este familiar o a esta persona que alguien más está a cargo de ellas, llegar y muy fácil decirle, oye, así no era, ¿y por qué te ves tan mal?
1: Ay, ya sé.
3: Oye, pero ¿por qué no duermes? Oye, ¿por qué comes esas cochinadas? ¿Por qué no te nutres bien? Es como, ojo, empatía, por favor, o sea, incluso esa persona que está cuidando, siempre, ahora sí que por sentirse mejor, se hace la fuerte y cree que puede con todo, y esos comentarios lo único que hacen es venir a hacerla un poco más débil, en el sentido de tengo que ser fuerte, pero tengo que mostrarme fuerte, pero me estoy consumiendo por dentro. Entonces aquí, ojo, ser más empáticos con las personas que cuidan, pues, o sea, yo he escuchado incluso en instituciones públicas o privadas cómo le hablan a las enfermeras o cómo le hablan a las personas que están a cargo de adultos mayores. Es como, tú no sabes la frieguita que se pone, pues, y las groserías que a veces recibe, porque muchas veces tratan con personas con enfermedades mentales y reciben hasta violencia física y verbal, y digo, independientemente que no sea su familiar y que sea su trabajo, pues somos humanos, ¿no? Claro. Somos humanos que sentimos y que nos cansamos y que todo. Entonces ahí también ser un poco más cordial, amable con las personas que cuidan.
0: Sí, definitivamente. Y un buen detalle sería es, si ves a alguien desgastado o así, oye, llega un ratito y te relevo, salte, aunque sea tomar un agua, un café, lo que sea, ¿no?
1: A dormirte 15 minutos.
0: Eso, algo.
3: Mira, simplemente el otro día escuchaba a un médico que decía, a ver, ¿quién de aquí ha estado embarazada? No, pues que yo. ¿Y quién fue al ginecólogo? No, pues que yo. No, todas levantamos la mano y decía, díganme quién de sus ginecólogos les preguntó cómo te sientes a nivel emocional. ¿Cómo está tu relación con el papá de tu

Bebé, ¿cómo va tu trabajo? ¿Te gusta tu trabajo, lo que haces, cómo lo llevas a cabo? ¿Cómo están las cosas en casa? O sea, nadie, de verdad, es que nadie. Ahora imagínate, y esto está hablando de embarazos normales, pues, o sea, no de alto riesgo ni nada. Ahora imagínate las personas que cuidamos, que atendemos. O sea, a mí me dicen de que estás bien amargada, porque nunca quieres salir con nosotros en la noche. O como que ya te vas a meter, o sea, a veces estamos aquí en la playa o cosas así. Y yo recuerdo que al día siguiente tengo terapia a las 11 y me dicen, es que es a las 11, ¿por qué te preocupas? Es que si no medito, si no desayuno, si no hago ejercicio, yo ya no estoy bien para mis pacientes. O sea, claro. Y hay que aprender a olvidarte de lo que el otro sienta por ti o se sienta el mismo y aprender a decir, me elijo primero a mí, pues, porque precisamente eso es lo que me hace sentir bien. Y si no lo haces, mejor no te dediques a cuidar a nadie, porque ya de por sí es complejo cuidarse a uno mismo. Lo que decía Nancy es que a veces con trabajos puede uno con lo que

0: bien tus relaciones, o sea, a ver, si no me sumas, camínale, porque yo ahorita no tengo chance de poderte escuchar ni atender, porque pues no me ayudas, pues.
1: La importancia de rodearse de gente que entienda tus procesos, que entienda tu trabajo, que entienda lo que eres como ser humano. Ahí está, ¿no? Ahí también radica todo, sí. Porque si hablamos de esta persona que funge como cuidador primario de una persona con enfermedad, de un niño con alguna condición especial, necesitan sí o sí la empatía, primeramente.
2: Definitivamente.
1: Número dos, la ayuda, que puede ser a nivel emocional o puede ser, por supuesto, la ayuda tal cual, física, en delegar situaciones, etcétera. Tú comentabas, Dinora, que te costaba mucho delegar, pero que hubo un momento en el que poco a poco te fuiste haciendo de un círculo de apoyo. Cuéntame un poquito cómo fue ese proceso.
2: Me costaba delegar sobre todo porque yo decía a la señora que me ayuda, que la verdad la mando a saludar, doña Ramona, más de 9 años conmigo, ¿cómo le voy a dejar a mi hijo? No la conozco bien, o sea, ¿cómo se los voy a dejar? Con el tiempo fui viendo que era importante el que yo me cuidara. Fui conociendo mamás fabulosas, mamás de los compañeros de mis hijos, mamás que se ofrecían a ayudarme a cuidarlos, y fui aprendiendo a confiar y a dejar que pues me ayudaran. Y en ocasiones la vida misma me obligó un poquito, ¿no? Cuando se presentaba alguna emergencia y pues tenía que hablarle a algunas de ellas, oye, necesito un favor, cuida porque a uno de ellos, porque me voy a ir, porque voy a ir al hospital o por algo. Vi que funcionaba, que no pasaba nada. Hace rato Laura decía, o sea, puedes dejar a tu hijo irte y tu hijo va a estar bien cuidado, ¿no? La vida misma me fue enseñando eso, y cuando me abrí a ver que sí, que no pasaba nada si alguien más cuidaba a alguno de mis hijos, que al contrario, que estaban bien y que estaban en buenas manos, pues fui confiando más, ¿no? Y a hacer mi red de apoyo.
1: ¡Qué fuerte! Porque creo que las mujeres somos mucho de nadie lo va a hacer mejor que yo. Eso es una realidad. Pero no hay una mejor boy band que Backstreet Boys. Y vamos a escuchar I Want It That Way. Y regresamos.

0: conversación se está poniendo muy interesante. Vamos a un corte breve, pero no te vayas porque esto es Terapia de Corazón y todavía hay mucho de qué hablar.
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2: Son las 10 con 29 minutos.
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0: 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Ya estamos de regreso en Terapia de Corazón, un espacio para hablar de salud mental, emociones y todo eso que también necesita atención en nuestra vida. Gracias por seguir con nosotros.
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2: Afortunadamente, bien les digo yo, rodéense de gente que vibre como ustedes, rodéense de gente positiva, que aporte cosas, y así estoy yo el día de hoy con Laura y con Dinora. Incluso hasta ellas dos ya súper conectaron, yo creo que de aquí se van a ir a desayunar o algo, porque de verdad están plática y plática. Y que bueno, porque de eso se trata Terapia de Corazón, de conectar también, de generar nuevas alianzas, de conocer gente que quiera aportarle algo a tu vida. Y hoy estamos hablando del síndrome del cuidador. Ya platicamos que es bien, bien importante cuidar nuestra salud mental. Ya les platicamos de qué va este síndrome del cuidador, que creo que muchos de ustedes ya inclusive lo viven, pero no le habíamos puesto nombre y apellido a lo que es el síndrome del cuidador. Les voy a contar aquí un par de anécdotas que nos llegaron para que empaticen todavía más con la gente que tiene este síndrome y que tiene que estar cuidando a algún familiar, a sus hijos, etcétera. Dice aquí, es una mamá de un niño con múltiples cirugías. Contaba que durante años nunca volvió a dormir profundamente. Aunque su hijo estuviera estable, cualquier sonido me despertaba, pensando que algo le podría pasar. Un día después de dejar a mi hijo en terapia, me quedé dormida en el estacionamiento dentro del carro casi 2 horas. Ahí entendí que no estaba cansada normal, sino que estaba completamente agotada. Aquí otra mamá nos pone que lloró en el súper. Que llevaba meses acompañando los tratamientos de su hija entre hospitales, trabajo y casa. Híjole, que ella siempre había sido la más fuerte de la familia y sentía que podía con todo. Hasta que un día, mi vida, corazón, no encontró la marca de cereal que compraba su hija y comenzó a llorar ahí en medio del supermercado, del súper. Es que, bueno, puso que súper, pero pues no, súper. No era el cereal, obviamente, ¿no? Era el cansancio que traía.
3: Muchas gracias por compartir, qué bonito.
4: Te mandamos. Qué bueno que lloraste.
2: Eso sí, salió, tenía que salir. Otra dice aquí que lo que le pasa es que se siente culpable por descansar. Que recibió alguna vez por parte de un familiar la oportunidad de irse un fin de semana y que unas amigas se sumaron para después de años poder salir. En lugar de disfrutarlo, se pasó el viaje sintiéndose mal y culpable por haber dejado a sus hijos, revisaba el teléfono cada rato y pensando que era una mala mamá por querer pues un respiro. Ahí entendió que como muchas mamás cuidadoras, creen que descansar es egoísmo. ¡Ay! ¡Descansar no, es egoísmo!
4: ¡No, no, ¿verdad? No!
2: ¡Qué fuerte!
4: Es amarte.
2: ¿Qué les decimos a estas mamás, a estas cuidadoras?
4: Ay, yo quiero decirle algo a las mamás. Qué bueno que te quedaste dormida 2 horas. Qué bueno que no pasó nada porque dentro del coche me preocupa.
2: Sí.
4: Pero fue tu cuerpo diciéndote, necesitas tiempo para ti, necesitas descansar. Qué bueno que lloraste en el súper. Hubo un pretexto, pero más bien fue un detonante porque necesitabas llorar. Tu cuerpo necesitaba sacar todo eso que venía acumulando, quién sabe por cuánto tiempo. El sentirse culpable es algo de todas las mamás. Pero tienes derecho a disfrutar. Tienes derecho a darte esos pequeños disfrutes, a encerrarte incluso en el baño, a comerte el chocolate sin que nadie te lo pida y que es tu chocolate. Y no eres mala madre y no eres egoísta. Estás viendo por ti. Entonces yo como mamás les diría, vean por ustedes. No pasa nada si a tu hijo en algún momento lo dejas tantito. No eres mala madre, al contrario, eres la mejor porque estás nutriéndote tú. Estás llenándote tú para poder dar amor. Yo les decía mucho, nadie da de un vaso vacío. Y si tu corazoncito y si tu apapacho hacia ti misma no existe, ¿qué vas a dar a los demás? No vas a tener paciencia, solo va a haber gritos y sombrerazos. Entonces, quiéranse mamás, quiéranse mujeres.
2: Busquen ese apoyo.
3: Así es. Aparte, nadie lo va a hacer por ti, eso tenlo por seguro. Y por otro lado, llevas tanto tiempo sobreviviendo otra vez que se te ha olvidado cómo vivir. Entonces, ¿qué vas a esperar? Que tu cuerpo lo pida a gritos, como bien lo nombra mi compañera, qué bien que pudiste llorarlo, qué bien que dormiste, o sea, tal vez involuntariamente, pero tu cuerpo llegó el momento en que te pidió el descanso ya al extremo. Entonces es bien importante que te escuches y que observes qué necesita tu cuerpo, tu mente y tu corazón en estos momentos.
2: Claro. Aquí hay otra más que me llamó la atención. Dice que todos le preguntaban por su hijo y nadie por ella.
3: Exactamente.
2: Dice, después de una cirugía complicada, dice, prefiero no decir por qué, familiares y amigos me escribían todo el tiempo para preguntar cómo seguía él. Se agradecía el cariño, obviamente, pero la verdad que por dentro yo sentía feo que nadie me preguntaba cómo estaba yo, hasta que un día exploté porque llevaba meses sosteniendo miedo, claro, de que no saliera de la cirugía, uh-huh, etcétera, ansiedad y estrés, completamente sola. Dice, lo único que quería era que alguien me dijera, eres muy fuerte, y también no necesitaba permiso para sentirme vulnerable, hasta ahora lo sé.
4: Qué bueno que explotaste, porque también fue ponerle un límite a los demás y a lo mejor que abrieran los ojos, que a lo mejor no es que no quisieran ser empáticos, es que nada más estaban viendo la situación del hijo, ¿no?
2: Claro.
4: Pero algo muy que me queda a mí también mucho, cuando nace un bebé, ¿a quién le llevan el regalo? Al bebé. Entonces hay que llevarle unas pantuflas a la mamá, hay que llevarle una revista a la mamá, hay que hacer algo también por la mamá, porque la mamá va a estar ahí todo el tiempo. Entonces, cuando tú dices lo que no te gusta, también estás poniendo un límite para que los demás se den cuenta que tú también necesitas ser sostenida.
2: Claro, y ahí rescato también, Nora, el asunto de comunicarlo, ¿no?
4: Sí.
2: Porque probablemente en este caso en particular, pues obviamente nadie lo hizo a propósito, sino estaban preocupados por la salud del niño, ¿no? Pero sí, también el decir, oye, me gustaría que pues preguntaras un poquito de cómo me siento, sabes que yo me siento mal. También eso, ¿no? Levantar la mano y decir, no me siento bien, alguien ayúdeme, ¿no? Me ahogo.
4: Exactamente, es poner el límite de decir, claro, oigan, yo también existo, ¿eh? Aquí estoy.
3: Incluso cuando tienes el bebé, bien lo nombras tú, pues el bebé de un día de nacido no te va a decir, oye, gracias por mi mameluco, ¿eh? Y por esos muñequitos que me trajiste, o sea, realmente no, pues incluso también cuando estás con un paciente en etapa crítica, pues el paciente quizás está sedado, está en terapia intensiva y la persona que cuida es la que precisamente requiere de todo el apoyo de las personas que estén cerca de ella.
2: Por supuesto. A ver, ¿por qué es importante hablar de esto? Ya lo dijimos. Culturalmente se romantiza. Muchas veces se aplaude el sacrificio extremo, especialmente en las mamás, ¿no? Que es lo que estamos hablando ahorita. Pero pocas veces se habla del costo emocional que esto tiene. El síndrome del cuidador no significa falta de amor. Significa que una persona ha sostenido demasiado durante demasiado tiempo sin suficiente apoyo. Hay personas tan acostumbradas a cuidar a todos que ya no saben cómo pedir ayuda para sí mismas. ¿Qué opinan? Bueno, me dicen qué opinan después de la canción, porque ya me estaba yendo, perdónenme. Pero ahorita regresamos,
4: okay,
2: para que sigamos platicando. Vamos a escuchar a Alicia Keys, Girl on Fire.
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0: Estamos hablando de temas que todos vivimos, pero que pocas veces nos atrevemos a decir en voz alta. Hacemos una pequeña pausa y regresamos en un momento en Terapia de Corazón. Ya estamos de regreso en
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2: Son las 10:44.
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1: Ya estamos de regreso, ya casi nos vamos, ya son cuarto para el ratito, diría mi mamá. Y estoy bien contenta porque hemos platicado de muchas cosas hoy en Terapia de Corazón relacionadas a el síndrome del cuidador, al entendimiento que le tenemos que dar también a que no tenemos que estar en supervivencia todo el tiempo, que no tenemos que vivir sacrificándonos siempre por los demás, que tenemos que aprender que el poner nuestras emociones en primer lugar no es un acto de egoísmo, al contrario, es un acto de amor propio que puede ayudar inclusive a nuestro entorno familiar, a nuestros amigos, porque en medida de que estamos bien nosotros, pues vamos a estar mejor con los demás y podemos ayudar en mejor medida. Y retomo el ejemplo que dio Dinora, que nos ponen en los aviones, de si pasa algo, cuando caiga la máscara
2: de oxígeno.
1: La máscara de la presión, te la pongas primero tú y luego se la pongas a tu acompañante, al menor, al adulto de la tercera edad, porque si no lo puedes ayudar, digo, si no estás bien tú, no lo puedes ayudar. Ay, bueno, me trabé, pero me entendieron, ya estaba profundizando y la lengua me falló. El caso es que dentro de los datos que hablábamos de en México, los datos importantes, decíamos que las mujeres son las que fungen más como cuidadoras y que tiene todo que ver con el asunto de esta figura de la mujer fuerte, de la mamá. Sobre todo creo que en la cultura latinoamericana se da mucho esto, ¿no? De que la mamá es la que puede con todo, la mamá es la que va a sacrificarse. Pero afortunadamente ya también estamos viviendo una época de cambio, una época en la que estamos pensando como mujeres más en nosotras mismas desde el autocuidado para poder estar mejor con el entorno.
3: Incluso que los padres también están más integrados, también quiero nombrarlo, ¿eh?
1: Ah, sí, por supuesto.
3: Mucho más integrados.
1: Por supuesto. Aquí les tengo que recordar algo. Terapia de Corazón, somos bien fans de los hombres fregones, de los hombres presentes, de los hombres inteligentes emocionalmente, que se cuidan y que son parte de la sociedad en el buen y maravilloso sentido que es estar en complemento, o en, no más que en complemento, en equidad, vamos a decirlo así. Pero sí es una realidad que como mujeres tenemos más esa presión social, ¿no? De cuidar, de proteger, de ser esa contención en todos los aspectos. Incluso yo lo pienso como el área de maternar, incluso aunque no soy mamá, pero también esa figura que se me de repente pone a mí de, o se me puso a mí también siendo la mujer de la casa, teniendo dos hermanos hombres, de tú eres la que tiene la responsabilidad de ver que todo esté recogido, ver que están tus hermanos, cuando mi mamá no estaba. En algún momento platicamos de esa responsabilidad que se le suele dar al hijo mayor, o en este caso a la hija mujer, cuando el adulto responsable de la familia no está. Y también puede caer en el síndrome del cuidador. Bien dijo Laura, yo dije, ay no, patitas, ¿para qué las quiero? Ahí se cuidan, ahí se ven. Pero en algún momento sí me sentí culpable de decir, ay bueno, ¿y por qué no ayudo? ¿Por qué no cuido más? ¿O por qué...? Pero bueno, hay que romper patrones también.
3: Así es.
1: No tiene absolutamente nada de malo ser el patito feo de la familia, cuando eso significa ser feliz.
3: Y los niños también tenían manitas, piecitos.
1: Ah, por supuesto.
3: Capacidad para recoger su camita, lavar sus trastes.
1: Exactamente. Exactamente, saludos a mis hermanos. Bueno, era otro México.
3: Escuchando.
1: Era otro México. No, pero sí, veníamos o venimos también los que somos de esta generación, los cuarentones de ahorita, de esa generación de que las mamás son las que cuidaban a los hijos, sobre todo a los hombres, y que las mujeres de la familia pues tenían que atender a los hombres.
3: Claro.
1: Yo me le salí del huacal, que bueno.
2: Sí, qué bien.
1: Pero aún en estas fechas existen todavía esa creencia de que las mujeres son las que tienen que atender.
3: Sí, sí, o sea, hubo un momento donde las mujeres no podían usar pantalones y también no era bien visto que una mujer estudiara una carrera como leyes, como arquitectura, y pues gracias a Dios eso ya avanzó y pues mira, que ya
1: y aquí
3: está,
1: estamos
3: presidenta
1: tres mujeres.
3: De mujer.
1: Y aquí estamos tres mujeres hablando en micrófonos. Pero bueno, ya para despedirnos, Dinora, ¿qué mensaje le darías a esas mamás que están en una situación similar a la tuya?
2: Primero es, respira, no te preocupes, ocúpate, como les decía la vez pasada, pero date tiempo para ti. Y darte tiempo no es ser egoísta, darte esas escapaditas conforme puedas, incluso sin descuidar lo que tienes que descuidar, porque yo sé que es una parte que siempre como mamás tenemos, a lo mejor la culpa o el sentimiento de cómo me voy a escapar, pero empieza poco a poco, empieza a lo mejor de pronto con minutitos, empieza con horas y empieza a lo mejor con más tiempo haciendo el viaje que las amigas te pagaron. O sea, de verdad hazlo, porque si tú estás bien, tus hijos van a estar mejor.
1: Correcto. Milau, ¿con qué nos despedimos?
3: Y igual pide ayuda. Acuérdate que el estar muy presente de ti, y esto cuando digo muy presente es escuchando tu cuerpo, observando tus pensamientos, dándote cuenta qué te viene bien y qué no. Y cuando digo qué te viene bien, no nada más hablo de comida y ejercicio, sino también de relaciones. Entonces es importante que estés presente en ti para que a través de esa presencia puedas tener elección, puedas conocer tus límites, puedas aprender a poner límites sin sentirte culpable, y por lo tanto puedas mantenerte mucho más estable, con un estado óptimo a nivel mental, emocional y físico, para precisamente poder seguir cuidando y cuidándote a ti principalmente. Pues
1: yo no tengo nada más que agradecerles. Acuérdense las redes sociales de Terapia de Corazón, y sigan a Laura Ceja, arroba Laura Psicoterapeuta, a Dinora también en arroba
2: Dinora Valentín, o Dinora Hair Stylist.
1: Perfecto, y yo soy Nancy Burelo y te agradezco mucho que hayas estado con nosotros. Recuerda, si estás manejando, con precaución, usa tus direccionales intermitentes como debe ser. No es para estarte aventando al coche que va adelante, ni para hacer un tercer carril donde no va. Nos escuchamos el jueves, cuídense.
2: Gracias.
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1: Son las 10:55.
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1: Son las 11 con 14 minutos.
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1: Son las 11 con 30 minutos.
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1: Son las 11:44.
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1: Son las 11 con 57 minutos.
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0: Son las 12 con 30 minutos.
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1: Son las 12:47.
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1: Son las 12 con 56 minutos.
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1: Es la 1:02.
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1: Es la 1:29.
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1: Es la 1:46.
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1: Es la 1:54.
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1: Son las 2 en punto.
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0: Buenas tardes, qué gusto saludarle desde la cabina de Cadena Radiofónica Peninsular, Radio Turquesa, la que manda. Estamos en la segunda emisión de Informativo Turquesa. Vamos a hacer contacto de inmediato con la información. Hablamos con mi compañera Marta Torrero porque hoy aumentó muy fuerte la oposición al proyecto Perfect Day en Mahahual. Por todos lados le llovió literalmente a este desarrollo de una naviera de Royal Caribbean y evidentemente hay mucha información. La tienes tú, mi querida Marta Torrero, te saludo con gusto.
1: Gracias, Gerardo, muy buenas tardes. Y es que efectivamente, mientras el dirigente de Movimiento Ciudadano interpuso una denuncia ante la Procuraduría Federal de Protección al Ambiente, la Profeca, la Profepa, porque en sus redes sociales publicó que se trata de un proyecto ecocida. Hay que mencionar que sus regidores en el Ayuntamiento Capitalino con los que precisamente aprobaron el cambio de uso del suelo, lo que facilitó para que se lleve a cabo el proyecto de Perfect Day de la Royal Caribbean en Mahahual. Tampoco su diputado se ha opuesto, o al menos ha hecho énfasis en el mismo. Jorge Máynez, Álvarez Máynez, expuso que el partido MC presentó esta denuncia ante la Profepa contra el proyecto Royal Caribbean en Quintana Roo. No podemos permitir un ecocidio en nuestras playas ni hablar de progreso mientras se pone en riesgo uno de los ecosistemas más valiosos de nuestro país. Mahahual merece respuestas claras y un futuro, escribió. Y también, Gerardo, la agrupación Greenpeace colocó una enorme lona en las afueras del Palacio de Bellas Artes, esto en la Ciudad de México. Y es que precisamente también Greenpeace ha sido una de las agrupaciones que se han opuesto a que se concluya o se lleve a cabo este proyecto de Perfect Day. Déjame comentar que también ellos impulsan diversas acciones que incluye el recabar firmas a través de una página para entregar a la autoridad. Según se hablé en esta enorme manta, Gerardo, que llamó la atención de los que caminaban por este rumbo, está dirigida a Semarnat, Perfect Day, la decisión, toboganes o protección ambiental, que es la cuestión. Y es que según la agrupación ya está muy cerca de que la Secretaría de Medio Ambiente y Recursos Naturales, Semarnat, tome una decisión ambiental. En este sentido destacan que se puede definir el futuro ecológico de la selva maya al sur de la península de Yucatán. Insistieron en que este proyecto va a generar una afectación muy grave para el ecosistema, porque destacaron que ahí interactúan manglares con especies en peligro de extinción como jaguar, tortuga blanca y los ecosistemas arrecifales, Gerardo.
0: Bien, pues obviamente que hoy le llovió al proyecto y vamos a ver hasta dónde llega, mi estimada Marta Torrero. Te agradezco la información.
1: Muy buenas tardes.
0: Vamos ahora con mi compañero Manuel Sánchez. Esta mañana, en la conferencia matinal de la presidenta de la República, Claudia Sheinbaum, se habló de Quintana Roo. Hubo buenas noticias, Manuel, te saludamos con gusto.
2: ¿Qué tal, Gerardo? Muy buenas tardes al auditorio. Comentarte que Quintana Roo se colocó entre las entidades del país con mayor disminución en homicidios dolosos durante el último año, al registrar una reducción del 60.3% en el promedio diario de este delito, de acuerdo con cifras presentadas durante la mañanera de este día por parte del Gabinete de Seguridad Federal. El informe señala que al comparar el primer cuatrimestre de 2025 con el mismo periodo de 2026, un total de 26 entidades federativas reportaron una disminución en homicidios dolosos, destacando San Luis Potosí, Zacatecas y Quintana Roo en tercer lugar, con un 60% de disminución, posicionándose así entre las entidades con mejores resultados en materia de seguridad. Las autoridades federales atribuyen esta reducción al fortalecimiento de la coordinación entre fuerzas estatales y federales, así como a las acciones de inteligencia, vigilancia y operativos implementados en diversas regiones del país. En el caso específico de Quintana Roo, Gerardo Auditorio, el trabajo conjunto entre corporaciones ha permitido importantes detenciones y golpes operativas contra grupos delictivos que operaban en la entidad. Durante esta presentación del reporte, la titular de Secretaría Ejecutivo del Sistema Nacional de Seguridad Pública, Marcela Figueroa, destacó que la tendencia nacional muestra una disminución sostenida en los homicidios dolosos, lo cual permitió que abril de 2026 se convirtiera en el mes con menos asesinatos registrados en los últimos 11 años en todo el país. Gerardo Auditorio, el detalle de la información.
0: Manuel, creo que es importante destacar un dato, el hecho de que se venga a la baja en un tema tan delicado, porque obviamente la percepción de la ciudadanía ha marcado el rumbo desde el 2025 y en lo que va del 2026.
2: Así es, Gerardo, justamente hay que destacar esta importante cifra. Si bien a nivel nacional se ocupa esta tercera posición, también destacar lo que está sucediendo en el contexto nacional, porque tan solo en este periodo de enero a abril, en los últimos 11 años, es la tasa más baja de homicidios. Entonces, esto se ha visto también reflejado en Quintana Roo. Reconocen las autoridades que falta mucho por hacer, pero también es destacar justamente que el trabajo que se está haciendo de manera coordinada con las autoridades, tanto a nivel estatal como federal, pues está dando justamente estos resultados. Entonces, esto creo que es un dato importante de señalar, Gerardo, la tercera entidad con mayor tema de baja en cuanto a homicidios. Y esto, pues, importante porque se refleja justamente con el trabajo que están realizando las autoridades, no solamente en lo local, sino también a nivel nacional. Y, por supuesto, que en el caso específico de Quintana Roo, la tercera entidad con este dato, 60% menos, pues esto implica justamente un trabajo, pues, destinado tanto en lo municipal, estatal, como en lo federal, Gerardo.
0: Bien, perfecto. Gracias, Manuel Sánchez.
2: Muy buenas tardes.
0: Vamos ahora con mi compañero Efraín Castro, vámonos a la capital del estado, porque la Embajada de México en Belice pide extremar medidas de seguridad ante decreto de emergencia en Belice City. ¿De qué se trata esto, Efraín?
3: Gerardo, audiencia, muy buenas tardes. Es correcto, mira, la Embajada de México en Belice emitió un comunicado a todos los ciudadanos que estén de paso en Belice y también a la comunidad mexicana que reside ahí, porque el gobierno beliceño hizo un decreto de estado de emergencia, el cual entró en vigor el pasado 8 de mayo. Este se debe a hechos violentos y ataques armados registrados en la ciudad de Belice, la principal urbe de ese país, en el que al menos 6 personas han sido víctimas de tiroteos. Entre las principales disposiciones destacan que existe un toque de queda dirigida a menores de 18 años, quienes no podrán permanecer en la vía pública entre las 20 horas y las 6 horas del día siguiente, salvo que estén acompañados por un adulto responsable. Además, de las autoridades han aumentado la presencia policial y militar durante las noches y establecieron retenes en distintos puntos de la ciudad de Belice para supervisar el cumplimiento de las medidas de seguridad. La Embajada de México, que está encabezada por la diplomática Ana Luisa Vallejo Barba, recomendó a los visitantes mexicanos mantenerse informados a través de medios confiables, respetar las instrucciones de las autoridades locales y evitar conductas que puedan derivar en conflictos o sanciones, como el consumo de alcohol en espacios públicos o alterar el orden. Y es que te quiero comentar que este estado de emergencia implica que las autoridades de beliceñas, avaladas por el primer ministro John Briceño, puedan detenerte hasta por 30 días sin una investigación o un proceso formal, en lo que se busca, pues, justamente reducir el aumento de la violencia relacionada con pandillas en las distintas zonas urbanas y rurales de este distrito, el Belice City.
0: De hecho, de acuerdo con la información que se desprende del gobierno de Belice, Efraín Auditorio, se trata de una situación de una emergencia limitada de estado. Así lo manejan en estos momentos, de acuerdo al documento que tenemos y que es oficial por parte del gobierno de Belice, y confirma que se trata de peleas, ataques entre pandillas. O sea, esto significa pelea del territorio, y las zonas de mayor riesgo son las áreas rurales del distrito de Belice City. ¿Es correcto?
3: Es correcto, pero además hay que recalcar un dato importante, que recordemos que recientemente el gobierno de Estados Unidos hizo un traslado de personas de indocumentados de país de Estados Unidos hacia Belice, entre ellos muchas personas que pues tenían procesos delictivos en Estados Unidos y que regresan a Belice en este contexto. Entonces estamos hablando de que hay una coincidencia entre la llegada de estos y la pues ahora la el pleito por las posiciones en la ciudad de Belice. Sabemos que desde hace mucho tiempo estas situaciones de las bandas que operan dentro de Belice y buscan justamente el control, ahora se ha exacerbado al punto que justamente el llamado de emergencia que hace un gobierno es para justamente pues reducir las libertades de las personas, como este toque de queda, evitar pues conflictos y también evitar más hechos violentos. Durante un mes de Belice va a estar esta zona de Belice, que está más al sur de México, va a estar con una vigilancia mayor durante toda la noche, que es donde se han producido los mayores hechos de violencia, como si ha habido registro de bloqueo de calles, algunos incendios, pero sobre todo estos tiroteos entre bandas que, te digo, han, por lo menos se han documentado, al menos del sábado al domingo fueron 6 casos de personas que sufrieron este ataque y pues lamentablemente perdieron la vida. En lo que esto se tranquiliza, pues el gobierno de Belice justamente ha tomado este toque de queda para limitar las acciones de los pandillas que están enfrentándose en este momento en esa demarcación.
0: Sí, y hay que decir que el toque de queda es bajo la ley 50 del gobierno de Belice, que elimina, entre otras situaciones, Efraín, auditorio, el hecho de reuniones públicas. No se puede tener reuniones públicas en estos momentos en Belice. También le da autoridad a los cuerpos policiales de revisar cualquier casa sin orden de cateo. También puede revisar vehículos y confiscar en determinado momento artículos, propiedades que se considere, de acuerdo a la medida, como un riesgo para la población y para las autoridades. O sea, es el decreto de la ley 50 en estos momentos, así se le ha conocido a esta medida. Y bueno, vamos a esperar cómo sigue la situación, porque sí hay un estado de emergencia. Te agradecemos la información, Efraín. Muy buena tarde.
3: Muy buenas tardes.
0: Bien, vamos ahora con mi compañera. No, con mi compañero Raúl Balán, vamos a la frontera norte de Quintana Roo. En Lázaro Cárdenas no dejan de ocurrir temas. Ahora fue en una escuela donde, en una primaria, la Tiburcio Mena, padres y madres de familia impidieron el acceso a maestros y personal. ¿Por qué este impedimento? Raúl Balán, estamos contigo.
4: Gerardo, buenas tardes al auditorio de Radio Turquesa. Tal como indicas, padres de familia de la escuela primaria Tiburcio Mena en la alcaldía de Ignacio Zaragoza impidieron el ingreso del personal docente y del director del plantel al señalar que no existen condiciones adecuadas para el cierre del ciclo escolar y acusar presuntas irregularidades en la atención de los alumnos. La presidenta de la Sociedad de Padres de Familia, Jessie Núñez Grajales, denunció que cada año se presentan los mismos problemas, principalmente por la ausencia constante del director Freddy Isingewan, quien aseguró que también imparte clases en el colegio de bachilleres, situación que afirmó provoca el abandono de sus responsabilidades en la escuela primaria. Indicó que los menores ensayan las actividades de fin de curso sin música y sin la organización adecuada, lo que ha generado inconformidad entre los tutores, quienes decidieron tomar medidas para exigir una solución inmediata. Asimismo, señaló que cuando los padres requieren algún documento oficial, en muchas ocasiones no pueden obtenerlo debido a la ausencia del director. Sin embargo, afirmó que cuando se trata de solicitar cuotas o aportaciones económicas, la petición sí se realiza de manera inmediata. Aunque hace un momento se informó que la protesta encabezada por padres de familia de la escuela primaria de la alcaldía de Ignacio Zaragoza dio resultado, luego de que autoridades educativas determinaron nombrar como encargada interina del plantel a Gabriela Rejón Rosado tras las inconformidades contra el director Freddy Ichiguan. Durante la reunión realizada con los tutores, acudió Rafael González Sabido, director de Educación Básica en la zona norte, quien escuchó las demandas de los padres de familia encabezados por la presidenta de la sociedad, Yesi Núñez Grajales, después del diálogo se acordó que Rejón Rosada quedara al frente de la institución educativa. Gerardo, el detalle.

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1: Son las 2 con 26 minutos.
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12: 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Laura Beitia.
13: ¿Qué tal, Gerardo? Buenas tardes al auditorio. Pues aquí te informo que después de que el Consejo Nacional de Autoridades Educativas dieran marcha atrás a la propuesta de adelantar el cierre del ciclo escolar el 5 de junio, padres y madres de familia en Chetumal manifestaron que lo mejor es que hayan decidido que se mantenga el calendario escolar original. Los paterfamilias aseguraron que lo único que pedían es que se respetaran los días efectivos de clase establecidos originalmente y se abarcara todo el contenido académico con la finalidad de que los estudiantes estuvieran preparados para el cambio de grado o de nivel, ya que hay casos de donde no se ha cumplido con todo el programa escolar en perjuicio de los alumnos. La Asociación Estatal de Padres de Familia, que preside Cecilia Pérez, indicó que están al pendiente del aviso oficial que emitirá la Secretaría de Educación de Quintana Roo al respecto, ya que a pesar de que ha trascendido que se apegarán al calendario original que marca el 15 de julio como el último día de actividades escolares, es necesario que se emita el aviso correspondiente. También te informo, Gerardo, que la situación de los mototaxistas en las comunidades rurales y que están afiliados a la Federación Sindical de Obreros y Campesinos, la FESOC, es crítica y compleja este 2026, ya que está marcada principalmente por altos costos de los permisos que requieren para operar y que no han podido cubrir por la baja demanda del servicio, lo que mantiene a más del 30% del padrón total inactivo. Por ello, Alexis Eduardo Barrios Canul, dirigente de la sección 6 de la FESOC, informó que han hecho una solicitud formal al Inmovecro para que se les otorgue un apoyo consistente en un descuento y que los operadores que dependen de esta actividad para el sostén de sus familias puedan regularizarse y así seguir generando ingresos. Reveló que los permisos ante el Inmovecro tienen un costo de $5,200, pero con el descuento que están pidiendo solo tendrían que cubrir la cantidad de $2,000, aun y cuando esto represente también una fuerte erogación para los choferes, sobre todo en las comunidades de Nicolás Bravo, Ucum, Pucté y otras más, donde hay unidades que pertenecen a esta federación y el trabajo ha bajado considerablemente. La información, Gerardo, buenas tardes.
12: Bien, solamente para precisar, Laura, en estos momentos todavía no hay una postura oficial en torno a la culminación del ciclo escolar 2025-2026 por parte de la Secretaría de Educación Pública de Quintana Roo, ¿correcto?

0: Así es, Gerardo, es correcto.
1: Bien, gracias, gracias por la información, Laura Beitia. Ahora en Playa del Carmen escuchamos a mi compañera Alejandra Vázquez.
2: Hola, Gerardo, muy buenas tardes a ti, a todos los que nos escuchan. Pues bueno, aquí en Playa del Carmen, la Asociación de Ciudadanos y Ciudadanas por la Transparencia, encabezada por Liliana Bravo, pues califican que justamente es preocupante la situación en materia de acceso a la información. Gerardo, información pública, esto pues bueno, hay que recordar que desapareció el Instituto Nacional de Transparencia y Acceso a la Información. Apuntan que datos, justamente ponen el ejemplo del Fideicomiso de Saneamiento Ambiental de Playa del Carmen, que este recurso pues está destinado justamente al tema de la recolección del sargazo, pues no se sabe qué está pasando con este recurso o dónde está la aplicación o cómo se está aplicando, recordando que esto pues es un impuesto que se pone sobre el pago de la renta de cada turista que llega a los hoteles. Entonces, al tener tantos números de habitaciones, pues no se sabe qué está haciendo con este dinero, y es un tema que preocupa a todos los sectores de Playa del Carmen. Por otro lado, Gerardo, te comento que el sector restaurantero señaló que este fin de semana, que fue el festejo del Día de las Madres, tuvieron unas ventas mayores, hubo un pequeño incremento en sus ventas. Esto pues les da un ligero respiro, claro, después de tener pues unos meses pues difíciles. Señalan que este fin de semana sí hubo un ligero aumento y esperan que se tenga todavía un poquito más, esperando por pues, estos días de esta semana que todavía se sigue festejando en algunos lugares el Día de la Madre. Por otro lado, te comento que hubo un ataque armado en el asentamiento irregular In-House, donde un hombre pues perdió la vida al interior de su casa. Los vecinos fueron los que llamaron a los cuerpos de seguridad y de emergencia, pero cuando llegaron los paramédicos ya no habían nada que hacer. Hasta el momento, Gerardo, se desconoce el móvil de este asesinato, así como también quién es la persona que falleció, y se dice, Gerardo, que todavía no hay detenidos por esta situación. La información.
1: Gracias, gracias, Alejandra Vázquez. Navegamos a la isla de Cozumel. David Batún, adelante.
3: Hola, Gerardo, muy buenas tardes a todo el auditorio. Déjame comentarte que el control del pez león, una especie exótica invasora, es esencial para mantener el equilibrio de los ecosistemas y preservar, por supuesto, la riqueza natural que hace único los arrecifes de Cozumel. Es por ello que se está llevando a cabo una capacitación dirigida a prestadores de servicios turísticos y voluntarios para la conformación de brigadas de control de pez león. Los arrecifes de Cozumel, durante estas jornadas se realiza una sesión teórica y una práctica en campo donde se comparten herramientas claves para el manejo seguro y efectivo de esta especie. Déjame decirte que ya se ha comenzado a actuar, ya las brigadas están realizando sus primeras salidas dentro del Parque Nacional de Arrecifes de Cozumel para el control y manejo del pez león con apoyo del programa ProRes de la CONAM. Asimismo, se les está capacitando a todos los prestadores, son más de 80 que están participando para el control de esta especie y que deje de reproducirse en los aguas de Cozumel, y por supuesto, tener un control de esta especie que ya ha invadido pues en varias partes de los arrecifes de la isla de Cozumel, Gerardo. Por otra parte, déjame comentarte que el día de hoy en conferencia de prensa pues se da a conocer el calendario de actividades del mes de orgullo de la comunidad LGTB en la isla de Cozumel, en donde a partir del 22 de este mes hasta 22 del próximo mes de junio, pues estarán realizando diferentes actividades, entre ellos ferias de exposiciones, por supuesto, pláticas informativas, pues estarán llevando a distintas instituciones educativas, pero sobre todo se realizarán también actividades culturales dentro de este mes del orgullo, y por supuesto la marcha del orgullo gay que se realiza año con año, que es una de las más conocidas en todo esto, que se realiza en la isla de Cozumel y que por supuesto será el 7 de junio aquí en la isla de las golondrinas, Gerardo.
1: Bien, gracias, gracias por la información, mi estimado David Batún. Ahí está la información desde Cozumel. Ahora escuchamos a mi compañero Manuel Sánchez.
4: ¿Qué tal, Gerardo? Muy buenas tardes al auditorio. Comentarte que en Puerto Morelos, en cumplimiento de los principios de transparencia, participación ciudadana y planeación estratégica que rigen la actual administración municipal, El ayuntamiento llevó a cabo la instalación del subcomité sectorial de infraestructura y equipamiento urbano del Comité de Planeación para el Desarrollo Municipal, el COPLADEMUN. El acto fue encabezado por el secretario de Obras Públicas, Mario Salinas, quien asumió la coordinación del subcomité sectorial, destacando su relevancia, dando cumplimiento hacia las normas, pero sobre todo para dar certeza a la actuación del gobierno municipal ante la ciudadanía, cumpliendo así con los proyectos prioritarios para el desarrollo del municipio. Se puntualizó que la labor principal será articular herramientas que permitan planear alternativas de solución y elaborar programas de trabajo alineados al Plan Municipal de Desarrollo vigente. Gerardo Auditorio, el detalle de la información.
1: Gracias, Manuel Sánchez. Nos movemos al noveno municipio de Quintana Roo, en Tulum. Ángel Eguán.
0: Gerardo, buenas tardes al auditorio. Pues bueno, un turista de origen francés terminó lesionado luego de que presuntamente fuera atacado por un cocodrilo en el establecimiento conocido como Casa Cenote, ubicado en el polígono Tancá 3, este en el municipio de Tulum. El hecho generó movilización de los cuerpos de emergencia y autoridades de la zona turística. De acuerdo con los primeros reportes, señalan que el masculino presentaba heridas por mordedura en extremidades superiores e inferiores, por lo que paramédicos de la empresa RUM acudieron al lugar de los hechos para brindarle la atención prehospitalaria. Tras ser valorado, el extranjero fue trasladado al hospital Cozamed, donde permanece bajo atención médica y hasta el momento su estado de salud se reporta como estable. Según información preliminar, el lesionado formaba parte de un grupo de buzos que realizaba actividades en el cenote cuando ocurrió el incidente. Testigos también señalaron que presuntamente algunos integrantes del grupo habrían estado molestando al reptil e incluso lanzándole piedras antes del ataque, aunque esta versión no ha sido confirmada oficialmente por parte de las autoridades. Hasta el momento, ninguna dependencia ha emitido posicionamiento formal sobre lo ocurrido, ni sobre las condiciones en las cuales se encuentra el cocodrilo dentro de esta zona turística. En tanto, el turista está estable en un nosocomio anteriormente señalado. En otra información, luego de la incertidumbre generada por redes sociales, tras el hallazgo de presuntos restos humanos a la orilla de la carretera federal 307, tramo Tulum-Playa del Carmen, a la altura del parque temático Xel-Há, la Fiscalía General del Estado de Quintana Roo emitió un comunicado oficial para aclarar la situación y descartar cualquier hecho relacionado con personas desaparecidas. Y es que durante esta mañana, personal de antropología forense y del servicio médico forense de Tulum, así como también de Playa del Carmen, acudieron al área verde ubicada a un costado de la vía federal para llevar a cabo los estudios correspondientes. En el sitio, el personal de antropología forense realizó los trabajos de inspección y recolección de los restos óseos encontrados con el objetivo de determinar su origen. Tras las diligencias periciales, la dependencia informó que los restos corresponden a fauna y no a humanos. Según el análisis preliminar, se trata de restos óseos compatibles con costillas de mamífero, cuadrúpedo y húmeros de aves, descartando así cualquier indicio de restos humanos en la zona. Hasta el momento, la Fiscalía General del Estado exhortó a la ciudadanía a evitar compartir información falsa o no verificada, ya que este tipo de publicaciones generan alarma e incertidumbre entre la población. Gerardo, la información.
1: Bien, gracias. Gracias por la misma, mi estimado Ángel Eguán. Y cerramos esta tarde el recorrido informativo en el corazón de la zona maya, en Felipe Carrillo Puerto. José Yam.
5: Buenas tardes, Gerardo, buenas tardes al auditorio. Pues se platico que el Instituto Nacional Electoral pues ha anunciado el regreso de los módulos itinerantes, esto en las comunidades de Felipe Carrillo Puerto y en la cabecera municipal, y eso va a ser durante este mes de mayo, con el propósito de facilitar a la ciudadanía diversos trámites relacionados con la credencial para votar. Van a estar en las comunidades de Filomeno Mata el próximo 18 de mayo, así como en la cabecera municipal, que los módulos van a estar atendiendo del 20 al 22 de mayo en la Casa de la Cultura, y van a cerrar esta jornada en Xcacil Sur los días 26 y 27 de mayo, donde la ciudadanía pueda acudir a realizar pues diversos trámites, como para los jóvenes que ya cumplen los 18 años poder realizar su trámite y solicitar su credencial, cambio de domicilio, corrección de datos personales, reposición por robo o extravío, reemplazo por vigencia y entrega de credenciales previamente solicitados. Y en otra información te platico que en la colonia Emiliano Zapata se registró el incendio de una palapa, mismo que presuntamente se trató por un cortocircuito en el sistema eléctrico de la propia vivienda, donde a raíz de ello, pues como es construido con material en la región, pues rápidamente el fuego empezó a quemar lo que es toda la propiedad. Ante esta situación, vecinos dan el aviso a los números de emergencia, acudiendo bomberos de manera inmediata para poder sofocar este incendio, lográndolo lo propio. Sin embargo, pues el fuego ya había consumido en su totalidad esta vivienda. Afortunadamente no hay personas lesionadas ni tampoco intoxicadas derivado al humo. Ante esta situación, la dirección de bomberos pues hace el llamado a la población en general para revisar sus sistemas eléctricos, pues para evitar algún tipo de incidencia como fue lo que ocurrió a esta familia en la colonia Emiliano Zapata 1, Gerardo.
1: Bien, gracias, gracias José Yam. Con eso terminamos el recorrido informativo. Vamos a la pausa y regresamos para cerrar.

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1: Son las 2:42.
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1: Sandra Rodríguez, te escuchamos.
2: Gerardo Vittorio, muy buenas tardes. Para comentarte que la CFE dejó sin luz 6 horas a medio zona norponiente de la ciudad. Esto luego de que iniciaron los trabajos de modernización de mantenimiento en la infraestructura de la Red Nacional de Transmisión, que fue por lo que se realizaron interrupciones temporales en el suministro de energía, según dio a conocer en un comunicado. Esto con el objetivo de mejorar la calidad y continuidad del servicio. Fue de las 6 de la mañana a las 12 horas, es decir, que ya para esta hora debería estar restablecido en Prado Norte, Las Palmas y un cárcamo de Aguacán, para evitar riesgos de la red eléctrica y cuidar del personal, así como de la población. Es que dicen fue necesario la interrupción del servicio eléctrico. Por otra parte, Gerardo, te comento que conforme se acerca la Copa del Mundo 2026, que México comparte con Estados Unidos y Canadá, cada vez un mayor número de hoteles se suma a la justa deportiva con promociones especiales para los hinchas de esta actividad. Este martes, Lomas Hospitality informó que se estará sumando a la celebración del Mundial con el lanzamiento de su campaña El Escenario para Vivir el Mundial en uno de sus hoteles insignia. Se trata de una propuesta que contempla transmisiones en vivo, actividades temáticas en espacios diseñados con áreas especialmente ambientadas. La promoción estará disponible del 11 de julio o de junio al 19 de julio, periodo durante el cual podrán hacer sus reservas dentro del resort, que incluye transmisiones en vivo, zonas interactivas, estaciones temáticas de gastronomía y mixología, así como un programa diario de entretenimiento con música en vivo y noches temáticas. Gerardo Vittorio, la información.
1: Gracias, gracias por la misma, mi estimada Sandra Rodríguez. Información policiaca.
0: La Nota Roja, un patrullaje breve por Quintana Roo.
1: Alejandro May, adelante con la información.
3: Buenas tardes. Pues continúa la búsqueda aquí en la Laguna San José, ubicada al final de la avenida Cancún. Ya se extendieron varias horas de que las autoridades están realizando arduas para localizar al joven Ever, que pues como ya se sabe, pues desapareció el día de ayer en esta laguna artificial. Y bueno, ya todavía personal de bomberos, protección civil, se han unido hasta personas desconocidas, buzos, que han venido a ayudar a las autoridades. Sin embargo, hasta ahorita no aparece este menor de 14 años, estudiante, bueno, de la secundaria técnica número 25, Juan José Arriola. Y bueno, pues todavía están aquí las autoridades en la búsqueda de este menor, que como se ha informado de manera preliminar, el día de ayer llegaron a esta zona, y bueno, eran varios menores que comenzaron a jugar con un kayak en mal estado, y bueno, a raíz de eso chocaron estas personas pequeñas, cayeron al agua. Y los tres de ellos lograron salir, y el cuarto, que es Eder, lamentablemente desapareció en la laguna. Ya no pudieron encontrar los compañeros. Los primeros que llegaron las autoridades, se inició la búsqueda del menor, que todavía hasta ahorita continúa. Ya van a cumplirse aproximadamente 24 horas de su desaparición. A las 5 de la tarde de este martes se cumplen las 24 horas, ya estamos 2 de la tarde. Casi 3 de la tarde, perdón, y bueno, pues todavía no ha aparecido este menor de 14 años. Hace unos momentos encendieron una veladora encima de una tabla de madera que posteriormente fue colocada en el agua de la laguna. De acuerdo con algunas creencias populares, este acto simboliza una forma de guía espiritual para localizar a personas desaparecidas en cuerpos de agua, pues se considera que el lugar donde la tabla y la veladora se detengan, y bueno, a veces comienza a dar vueltas, ahí podría encontrarse el cuerpo. Y bueno, pues déjame contarte que también varias personas, familiares, amigos, desconocidos, se han unido para pues darle fuerzas a la madre de Ever, que se encuentra todavía en el lugar y está esperando pues noticias sobre su pequeño, que todavía está desaparecido en esta laguna. Y bueno, todavía van a trabajar un rato más las autoridades hasta que caiga la noche. Y bueno, pues esperemos que este menor ya sea localizado lo antes posible.
1: Bien, gracias. Gracias, Alejandro May. Se fue muy rápido, Alejandro May. Deportes ahora.
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1: Mario Vázquez, te escuchamos, amigo mío.
4: ¿Qué tal, Gerardo? Amigos, ¿cómo están? Muy buenas tardes. Se dio a conocer que va a estar aquí en Cancún Donovan Carrillo. ¿Quién es él? Es un reconocido patinador internacional. Viene a un campeonato nacional de patinaje sobre hielo. Sí, se patina en hielo en Cancún en plena primavera. Y bueno, va a ser este campeonato nacional de patinaje sobre hielo del 18 al 24 de mayo. Se presentó hoy precisamente el torneo, una conferencia de prensa, estuvieron directivos del deporte y también de los patrocinadores, estuvo el presidente de la Comisión de la Juventud y el Deporte, Jacobo Arzate, el presidente del Instituto de la Cultura Física y el Deporte de aquí de Benito Juárez, Alejandro Luna, y bueno, pues también de la arena donde se va a llevar a cabo, de esta arena privada donde se va a llevar a cabo este encuentro, que será histórico para Cancún, para Quintana Roo. Se consolida la ciudad como destino capaz de albergar eventos deportivos nacionales de gran nivel, y son proyectos que fortalecen precisamente el deporte y que capta un mercado interesante. Se esperan 400 patinadores provenientes de diferentes estados de la República Mexicana: Estado de México, Ciudad de México, Puebla, Querétaro, Guanajuato, Nuevo León, Jalisco, Tabasco, Yucatán, San Luis y Quintana Roo, además del Instituto Politécnico Nacional y una delegación especial de Metepec, allá precisamente en el Estado de México. Y también tiene un significado especial este evento: se celebran 40 años de la Federación de Patinaje sobre Hielo y Deportes de Invierno aquí en nuestro país, actividad desde el lunes 18 de mayo, entrada gratuita, y bueno, pues sí va a haber una exhibición también para seguir captando a este deporte. Hay también un equipo por ahí que juega de hockey sobre hielo, ese ya es más rudo, pero también se está desarrollando. Y otra información: Carlos Sansores gana medalla de plata en el Panamericano de Taekwondo, fin de semana en Río de Janeiro, busca llegar a sus terceros Juegos Olímpicos y pues ya avanza con esta medalla más. Segundo lugar en la categoría más de 87 kilogramos, perdió la final ante el estadounidense Jonathan Healy, y ahí va el mexicano con toda esta situación. La selección mexicana estuvo en este Panamericano de Taekwondo allá en Río de Janeiro, medalla de plata, y pues ahí sigue avanzando en este intento de regresar a unos Juegos Olímpicos.
1: Bien, te doy una durísima, Mario, para ti el americanismo, ¿te parece o no?
4: Ya no, ya estamos, bueno, si es de las chavas, sí, porque desde el fútbol no. ya dejen descansar a la América, ya rompimos filas, ya estamos, bueno, eliminados.
1: Bueno, ahí te va, ahí te
4: viene,
1: va.
4: Viene.
1: Ahí te va. Henry Martin, el yucateco, el capitán histórico, va a dar un paso al costado, ha solicitado a la directiva que lo ponga transferible este verano para que pueda recuperar algo de recursos en América, debido a que está muy agradecido, ha hecho una historia muy grande, y Henry Martin, aunque lo han negado, está muy cerca de dos opciones, Mario. Una, en México, el Atlante ha hablado con Miguel Herrera y el Atlante pagaría al América por Henry Martin, obviamente una cantidad moderada, y él bajaría su sueldo para jugar en la Ciudad de México y también con el equipo del pueblo. La otra opción es la Major League Soccer, literalmente, ¿no? Buscan encontrarle un equipo en la Major League Soccer, no más de $4 millones la carta de Henry Martin, y va a terminar una historia muy, muy, muy linda, muy grande en el americanismo, pero vivimos en el partido contra los Pumas, el último encuentro de Henry Martin con la camiseta del América.
4: No como hubiésemos querido, pero sí le dio mucho el yucateco, el yuca. Demasiado. A este equipo, no como queríamos, pues, que hubiera ido, pero bueno, pues ahí está, todavía va a dar lata en el Atlante, ¿eh?
1: Año y medio sin jugar, Mario.
4: Sí.
1: Es difícil, pero bueno.
4: Factura.
1: Gracias, amigo mío.
4: Buena tarde.
1: Gracias también a usted por el favor de su atención. Con esto llegamos al final de la segunda emisión de Informativo Turquesa. Se queda a la continuación con Hanser Sosa y la Chabela en Qué Show a través de Radio Turquesa Peninsular. Radio Turquesa, la que manda. Mi nombre es Gerardo Reynoso. Le recuerdo, hay cosas que no se pueden evitar. Estar bien informado es una de ellas. Que tenga usted una excelente tarde. Muy buen provecho.
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5: Son las 2:55.
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1: Son las 3 en punto.
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1: Son las 3 con 12 minutos.
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1: Son las 3 con 24 minutos.
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1: Son las 3:41.
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1: Son las 3:52.
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1: Son las 4 en punto.
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1: Son las 4:12.
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1: Son las 4 con 27 minutos.
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1: Son las 4:42.
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1: Son las 4:57.
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1: Son las 5:02.
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1: Son las 5 con 11 minutos.
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1: Son las 5 con 27 minutos.
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1: Son las 5 con 41 minutos.
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1: Son las 5 con 52 minutos.
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1: Son las 6:01.
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1: Son las 6:12.
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1: Son las 6 con 26 minutos.
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1: Son las 6:42.
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1: Son las 6:54.
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1: Son las 7 en punto.
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